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0: La música internacional junto con Deido comenzando esta segunda hora. Here with me, aquí. Qué buen recuerdo de la serie Roswell. Una temperatura de un grado en la ciudad de General Alvear, sur de la provincia de Mendoza. Un grado.
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Antonio Orozco, que nos acompaña. 17 minutos a las 9 de la noche. Los elegidos son muchos. Hasta la medianoche tenemos.

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0: Víctor y Leo, Mariposas, qué buen recuerdo.
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0: La temperatura de 1 grado en la ciudad de General Alvear. 90 el porcentaje de la humedad, viento en calma. Continuamos. Se acerca el retro mientras subís el volumen y escuchás esto. Soda Stereo, Zoom.

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Excelente retro de la hora, viajando a los 80, junto con Bruce Hornsby, de White Is Way. Antes, Scott Robin, 41 minutos a las 9 de la noche. La temperatura llegó a 0 grados.

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Buena música de los 90 junto con Scorpion. Envíame un ángel. Antes, Alba Reche, Javi Crespo, Coldplay. Y cerrando de esta manera esta segunda hora, cuando ya pasaron 4 minutos de las 10 de la noche.

actualización de temperatura. La temperatura de un grado va cambiando, ¿viste? 0, 1 y 65 el porcentaje de la humedad. Hasta la medianoche nosotros, te comento que para mañana jueves 2 de julio vamos a tener una máxima de 3 grados con una mínima de 5 o 6 grados bajo cero. Bueno, también mandaron la suspensión de clases presenciales. Ven en Alvear, increíble. Para el turno mañana, las zonas afectadas en Malargüe, San Rafael, Junín, La Paz, Martín, Santa Rosa, Rivadavia, Alta Montaña, Punta de Vaca, Puente del Inca, Polvareda, Uspallata, Potrerillo, Cacheuta, toda zona alta de Tupungato y Tunuyán. Por las bajas temperaturas y por las nevadas. Y por el viento, dicen. Pero no están suspendidas las clases ni en San Rafael, ni en general. Ah, sí, en San Rafael sí. En general no, se olvidaron. Bueno. ¿Qué va a hacer? 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Ya volvemos y vamos a comenzar rápido la tercera hora.

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0: 94, donde encontramos a Roxette, que nos dejaron estas excelentes canciones junto con la voz de Mary Fredrickson. Sigue la banda en gira. Qué buen clásico. Crash Boom Bang. Antes, Freddie Mercury, Queen. El show debe continuar. 19 minutos de las 10 de la noche.
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0: El de ella o la mía. Suena aquí en Radio Joven 105.5. Ya volvemos. Ya se viene el retro de la hora.
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0: Una excelente versión junto con Gazebo, a Eli Chopin. 42 minutos a las 10. Ante Jon Bon Jovi con Living on the Prayer. Viviendo solo una plegaria. Nosotros ya volvemos.
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Gustavo, primera cita. Y nosotros continuamos, ¿te acordás? Llega la música de Anita en Volver.

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Retro de la hora en 105.5 junto con la gente de Multigráfica que nos acompaña. Qué buen recuerdo de los 80, Celequap, Caroline Bluff, Ante Sting con Rusos, Fito Páez, Cristina Aguilera, buenos recuerdos.

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Y nos vamos, gente. Un minuto para llegar a las 12 de la noche, disfrutando el último bloque junto con LP, otro de los temas pedidos, In Excess, Buen Recuerdo de los 90, Jesse Joy junto con Mario Dom, Llorar, Ana Mena con su gran éxito, Madrid City. Hay tantas canciones, 4 horas poco, creo. Pero hasta ahí nomás, ¿eh? Estoy actualizando temperatura. Bueno, saludo a Belén, ¿cómo andamos?

0: Ya se viene Cadena Hit mientras estoy actualizando la temperatura. Cero grados, 95 el porcentaje de la humedad, viento en calma. ¿Tanto? Sí. Con una sensación térmica de un grado bajo cero. Para este día jueves vamos a tener una máxima de 3 grados con una mínima de 5 o 6 grados bajo cero. Algo nublado y parcialmente nublado durante la tarde. Para el viernes, 7 grados con una mínima de 5 grados bajo cero con viento norte. Y para el sábado, 9 grados, totalmente despejado. Va a haber sol, pero vamos a tener una mínima de 3 grados bajo cero. Y así sucesivamente. Estamos en invierno, no nos podemos quejar. Es lindo, es feo. ¿Qué va a hacer? Pero nosotros hay que venir para que puedan estar disfrutando los éxitos en el mundo de la música. Gente, nosotros nos vamos. Si viene Cadena Hit, bueno, arranco enseguida a las 9. Vamos a hacer un poquito de acompañarlos a ustedes en la mañana. 10:30 vendrá todo el equipo de Radio Circo Show. Así que los dejo. Me vengo caminando. Sí, está muy frío. Bueno, gente, nos vamos. Que la pasen lindo. Buen fin de jornada, descansen, abrigarse muy bien y a cuidarse. Chao, gente, se viene Cadena Hit.
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Buenas, ¿cómo andan? Muy buen jueves para todos. Bienvenidos a Clásicos de Ida. Bienvenidos a este lindo rato donde en Cadena Hit vamos a estar compartiendo clásicos y nuevos clásicos de artistas muy grandes que nos han dado canciones enormes y que nos encanta compartir con ustedes. Mi nombre es Lucas Correa, Luquitas, y con Lucho Alegre y con ustedes ahí del otro lado hacemos Clásicos de Ida por Cadena Hit. Un éxito siempre.

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0: ¿Hace falta decir que son los Divididos? ¿Hace falta decir que esto es Parmil? No, hace falta escucharlos y seguir disfrutando de esa música y lo que tenemos por delante hasta las 6 en Cadena Hit.
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Y así como quien no quiere la cosa, se nos fue. Un nuevo Clásicos de Ida, ¿eh? Llegamos al final. Muchas gracias a todos por haber estado ahí del otro lado. Los esperamos, ¿eh? Mañana desde las 5 para seguir disfrutando de buena música, correrle el telón al día y empezar a compartir cómo hace la hit. Las mejores canciones de los mejores artistas. Se viene Flavia con Despabilate Amor y seguimos disfrutando de la programación de la radio. Mi nombre es Lucas Correa, Luquitas, y con Lucho Alegre y toda la banda hicimos Clásicos de Ida por Cadena Hit. Un éxito siempre. Chau, chau.

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0: Buen día, 6:07. Hola, ¿no saben cuándo va a ser frío? ¿Cómo estamos? Nos vamos despabilando. Me voy a sacar las 7, 8, 9, 10 roscas de bufanda de lana que tengo para decirles que hoy
1: puede ser un gran día, plantéatelo así.
0: Déjate querer con este frío loco, el frío polar que se intensifica. ¿A dónde puede nevar en Córdoba en las próximas horas? Eso vamos a estar hablando. ¿Cómo están? ¿Están amaneciendo? De a poquito, nos vamos despabilando, vengan despacio.

Hay una sensación térmica en Córdoba de 3 grados. Todo el país está atravesado por este frío antártico. ¿Cuánto durará el frío extremo? ¿Dónde serán las heladas más intensas? Ya vamos con eso. Ahora, ¿sabes qué? Algo calentito, empezando de a poco. Sigue el Mundial a pleno. Estados Unidos lo ganó. ¡Oh, oh! ¡Lo ganó! Y va por Bélgica en octavos. Ya vamos a actualizar todo lo del fútbol. Una máxima para hoy de 8 grados, exactamente. ¿Están preparados para agarrar el pico y la pala? Sí.

0: Déjate querer hoy, ¿eh? Hoy va, el lema va a ser déjate querer. Porque con esta bomba polar hay que buscar esa gente, ¿viste? Budinera. Ese amigo, esa amiga que te hace el budín calentito de mandarina, de limón. Ese marmolado tobiano a esta hora. Bueno, gente hermosa, vamos poniendo el pie derecho sobre este mundo. Nevadita en las altas cumbres, manden foto, ¿a dónde están? ¿Qué se espera para las vacaciones? Mucho chico que ya va a andar suelto por la casa diciendo ma, pa, no soy tu madre, callate la... Buah. Ahí vamos, 6:10. Te vamos diciendo despabilate, amor. Sensación térmica 3, pero a esta hora 5 grados en Córdoba.
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0: Despacito en el auto, despacito, está la carpeta asfáltica resbaladiza, así que vayan con carpa. Hace años que no escucho este tema. Vamos con carpa, ¿eh? Hola, hola Patri, buen día. Hola Barea, buen día.
1: ¿Cómo andamos, Iros? Buen día para toda la, para todo el mundo, toda la people.
0: Todo aquel que esté en este momento apostando a la vida.
1: Y no arruchados ahí en una mantita.
0: Sí, también, porque
1: también
0: ¿por
1: le damos
0: no?
1: un buen día.
0: Apostale a la vida, vos.
1: Esa, qué guachada.
0: No digas así, la gente bueno, tiene ganas chicos, de hacer fiaca.
1: O sea, sí, bueno, pero no lo cuenten así, de esa manera tan descarada. Si están en ese momento, no lo cuenten así, es comer adelante
0: De nosotros.
1: Pobres, claro.
0: Déjate creer. Chicos, pongan algo que nos haga entrar en calor. ¿Cómo no? Martín dice 2 grados, chicos, por el Valle de Punilla. Bastante bien. Sí, bastante bien. Saluda a mi hermana Inés que vive en Tampa, Florida. Les voy a decir algo. Quédense ahí porque ya vino una sorpresa, ¿eh? Y no es un embarazo de alguno del equipo.
1: Ay, bueno, menos mal.
0: No.
1: Vamos a ser tíos. Por el momento.
0: ¿Sabés qué? ¿Vos sabés cuál es, qué significa el término? Ya vamos al desayuno express. El término graupel.
1: ¿Qué significa?
0: Ahora te lo cuento.
1: Graupel, me suena. Lo escuché en algún momento lo escuché, pero no entiendo cuál es.
0: El graupel.
1: Sería.
0: Se empieza a usar mucho ahora con estos climas.
1: ¿Es como algún tipo de deporte el graupel?
0: Parece, ¿viste?
1: Como paddle, como hagamos un trekking.
0: Hagamos un graupel.
1: Un graupel, ¿no?
0: Una onda entre palestra y...
1: Tal cual, no sé. Viste una linda combinación de lo que podríamos inventar, pero...
0: Yo te contaré.
1: Listo, perfecto.
0: Me lo traigas a Choyes y ya te contaré de qué se trata.
1: Qué belleza. Bueno, vamos a tirar información en este desayuno. Lista Express, ¿cómo activar alerta de sismos en los celulares? Esto tiene que ver también con lo que sucedió en los últimos días, en las últimas horas, en realidad, acá en Córdoba, con estas réplicas. Sí. En Android tenés que ir a ajustes, configuración de teléfono. Después selecciona seguridad y emergencia, vas a tocar alerta de terremotos. Sí. Y el sistema te va a permitir la prueba de demostración para que reconozcas el sonido, el simulacro, ¿ok? En los iPhone no cuenta con un sistema de sensores colaborativos en Argentina.
0: ¿Y sobre qué es caro no es colaborativo?
1: Bueno, pero les traigo la solución.
0: Bien.
1: Primero, descargar la aplicación Sismo Detector. Abren la app por primera vez y van a otorgar el acceso a la ubicación con la opción de siempre. No van a poner solo usar con la app activada. No. Le van a dar siempre. El permiso, el acceso se le da siempre. Después van a apretar notificaciones críticas. Suena aunque esté el nivel bajo o en silencio el iPhone, ¿ok?
0: Bueno, no es para volvernos locos tampoco, ¿no?
1: No, pero simplemente una herramienta que pueda sumar y prevenir en el caso correspondiente.
0: Totalmente.
1: Simplemente es eso, ¿sí? ¿Qué
0: me
1: más
0: encanta.
1: Tenemos? Personas en situación de calle, vas a comunicarte al 3515-950589 cuando veas a alguien en situación de calle con estas temperaturas bajísimas en Córdoba. Vas a llamar al 103 o al 911, le van a otorgar alojamiento, vivienda y contención. Es el Día Mundial del OVNI, para vos, ET.
0: Para vos.
1: Ay.
0: Qué hermoso, agarrate un OVNI, anda a dormir.
1: Es el Día Internacional del Periodista Deportivo y es el Día del Avícola. En la Argentina también es el Día de la Agricultura.
0: Bien, un abrazo a nuestros periodistas deportivos.
1: Bocha.
0: El Bocha Uriet.
1: Claro.
0: En nuestro subcontratado del programa.
1: Por supuesto.
0: Bueno, así estamos. Buen día. Hoy arrancamos más temprano. Jorge Luna dice que se cayó de la cama.
1: Ay, qué sorpresa.
0: 7 grados, dice Carlos. ¿A dónde estás, Carlos, vos? Buen día, gente. Ah, está en Río, en Tierra del Fuego,
1: dice. Tierra del Fuego, Río Grande, pero 7 grados a esta hora por allá.
0: Está con el pico y la pala desde las 5 de la mañana.
1: Carlitos, imagínate que acá en Córdoba hace más frío.
0: No sé, pero me parece... Bueno, a ver. Que Giselle...
2: Decretemos.
1: Que
2: estos días así de frío.
1: Sí.
2: Sean feriados.
1: Ay, qué Dios.
2: Porfa.
1: Que Dios le.
2: Volvé verano, te perdonamos.
1: Yo no le perdono tanto el verano, pero sí vamos a decretarlo. Estos
0: sí.
1: días así tiene que ser de.
0: Sí.
1: Desde la cama, transmitir el programa.
0: 6 de la mañana, 23 minutos, ya llega Fede Alvarenque, que frío polar que se intensifica. Ya hacemos un recorrido por el país, a ver qué va a pasar, cuándo va a nevar.
1: Y la sorpresita que se viene para esta hora es tremenda.
0: Llega los cálices.

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0: Pero 6:38. Qué lindo irnos despabilando juntos, compartiendo a esta hora el frío, el no ser herederos. ¿Qué va? Porque ni mantenida aspiro a ser.
1: No, heredera. No, no. Directamente.
0: Heredera.
1: Así. A la gloria directa.
0: ¿Quién te mandó a ser médico? Le digo ayer a mi padre. Y a vos. A vos. La que me ha dado la vida, docente. Porque no tenemos herencia. ¿Qué te van a donar?
1: Beso para esa madre, esa santa madre.
0: ¿Qué haces, Alvarado?
2: ¿Cómo le va a Flavia María, materialista?
0: Bueno, hoy vine así. Hoy vine así. ¿Qué le vamos a hacer? Porque me encantaría estar mirando la nieve en mi cabaña en Villa Langostura. Tomando un mate con el termo dorado de Lo Celso. Chicos, bueno, hoy vine así. Hoy vine así. ¿Qué le vamos a hacer? Porque me encantaría estar mirando la nieve en mi cabaña en Villa Langostura.

0: merece acá, claro, el cumpleaños.
1: Quiero ver si les muestro imágenes.
2: Falta mucho también.
0: Porque no deja de ser una retribución a su afecto y a su compañía, el regalo de cumpleaños.
2: Tal cual.
0: O sea, habrá que ver si le toca el termo o la bombilla.
1: Todo lo van a contabilizar así, ¿no?
2: Y bueno.
0: Y sí.
2: Es la vida.
0: Estamos esperando el asado de guanaco todavía con varios. Entonces, ¿sabes qué anima el matar para que...?
1: Vayan ustedes, nomás ya están los guanacos.
2: Cazamos anguilas acá en el Suquía para ver si por lo menos la motiva a tirar...
1: No me sale el termo dorado.
0: Y bueno...
1: Es tremendo el termo dorado.
0: Pero ¿para qué quiero un termo dorado?
1: ¿Y por qué te molesta un termo dorado? ¿No puedo?
0: Hace no mucho, lo Chelso...
1: Sí.
0: Andaba con un termo...
1: Sí.
0: Que se ve que le había prestado el Cuti cuando eran compañeros, pues tenía calcomanía de Belgrano.
1: ¿En serio? Este es el termo dorado.
0: Déjeme decirle desde ya que no le vamos a regalar el termo dorado, pues estoy viendo el precio.
1: ¿Cuánto cuesta?
0: 6.40.
1: No. Lo valgo. Lo valgo, chicos.
2: En una foto se lo podemos regalar.
0: Yo creo que 6.40 es mucho para ellos.
1: Oyentes, no lo valgo.
0: No.
1: A ver, los que están en el Uber ahí, que tenemos hoy mucho Uber escuchando, ¿no lo valgo?
0: No. Lo vale.
1: ¿6.40 por un termo?
0: No. Discúlpeme, pero no.
2: Lo vamos a pensar.
1: Mira, con esa camisa de cordero hoy has venido bastante cocorito, ¿eh?
0: Pero es que, mire, conseguí otro más barato a 4.50, pero estamos lejos de...
1: ¿Es dorado?
0: Sí, estamos lejos de lo que tenemos presupuestado con Barea para su cumpleaños.
1: Ese, regálenme de 4.50.000. No sean lauchas, ponen 100 cada uno.
0: No.
1: Bueno, lo incorporan al oso acá de recepción para mi también, que ponga plata.
0: Mire... Estamos analizando el tema de si hay bombilla dorada, a ver.
1: Bueno, a ver, una bombillita dorada. ¿Alguien vende los termos dorados, eso como el de Lo Celso, que yo quiero uno?
0: No, pero ese de Lo Celso es el de la marca norteamericana.
1: ¿Qué marca? ¿La de ese? ¿La Stan?
0: Sí. No, mire, la bombilla dorada 49... No, también estamos lejos.
1: Me la merezco.
0: Estamos lejos también.
1: Quiero una bombilla bañada de oro.
2: Bueno, chanche y los 20, como dice el dicho.
0: No.
1: Bueno, conseguime el teléfono de Lo Celso.
0: ¿Puede ser yerba?
1: Te mereces el termo, el mate y la bombilla de...
0: ¿Quién dice eso?
1: Víctor.
0: Bueno, que Víctor transfiera.
1: Carlos dice, esta mujer vale eso y mucho más. Toma acá, bueno. Esta gente no te valora.
2: Porque no conocen bien.
1: Bueno, no sé.
0: Mire, nosotros la tenemos más cerca.
1: ¿Albarenque?
0: No es por nada.
1: Le traigo una buena noticia.
0: Ah, pero déjela para el final. ¿O quiere para ahora?
1: No, ahora, porque vamos a abrir un sorteo en su hora hoy.
0: ¿Ah, sí?
1: Estamos regaleros hoy.
0: Está regalona.
1: Regalona.
2: Muy bien.
1: ¿Qué vamos a regalar?
2: Tenemos invitaciones para ir a Cines Dino, dos dobles en este momento que la habilitamos a través de Mensajero de la Hit.
1: Sí.
2: Con nombre, apellido, últimos tres del documento, previo al fin de semana, vas un planazo a los Cines Dino.
1: Pero tienen que averiguar algo.
0: ¿Qué?
1: ¿Qué significa el término graupel?
0: Ah, yo sé lo de... ¿Puedo?
1: Al final lo va a decir usted.
0: ¿Puedo?
1: Sí, tiene que ver con eso.
0: Ay, tiene que ver.
1: Bueno,
0: qué frío que está, ¿no?
1: Abrimos el dato despabilado. ¿Quién adivina? Sí, está frío.
0: Yo
1: sí.
0: Le voy a dar una pista en un ratito.
1: Bueno, pero abro el dato.
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1: Está cayendo graupel, capaz.
0: Ayer a la tarde tuvimos graupel. Qué frío que está. El dato saliente de la temperatura es que va a haber poca amplitud térmica.
1: ¿Viste qué frío que está, Barea?
0: Pero no está tan... No es que cuando uno sale...
1: No, sí, yo sentí.
0: Lo secuestra el frío.
1: Yo sentí el chiflete ahí en la... ¿cómo se llama?
0: Pero el lunes creo que fue, la mínima estuvo más baja que hoy.
2: Sí, sí. Se sintió más, tal sí. cual.
0: El problema es que como ayer, y sube poquito...
1: Además, el lunes estuvimos bajo.
0: Se acordó un equipo que estaba en el argentino hace mucho tiempo y no subía la temperatura.
1: Además, te digo algo. Hay que ver qué vamos a hacer con los chicos de vacaciones, porque tenerlos adentro tomando sopa...
0: ¿Pero que no los va a cuidar finalmente usted, como nos dijo?
1: No, yo la voy a sortear, voy a armar un sorteo.
0: Uy, yo tengo que hacer una lotería. ¿Qué hago con cuatro?
1: Qué bonito los chicos adentro.
0: Ay, qué lindo que llegan las vacaciones y tía, todos los chicos adentro de la casa.
1: Todos adentro. Ma, tengo hambre. Ma, qué aburrido. Ma. No soy tu madre.
0: De vez en cuando un pa también clavan.
1: Sí, claro. Pero yo hablo... Vos.
0: ¿Cada cuántos ma los chicos dicen un pa?
1: Ah, bueno, esa es buena.
0: ¿5 a 1?
1: Sí. Sí, te diría. 7.

0: 7-1, diría.
1: Porque vio que nace como que le nace el alma a los chicos a decir más.
0: Incorporate.
1: Antes que pa.
0: Sí, no, no, no. A mí por ahí mi hija me dice Flavia. O le dicen, qué lindo eso, ¿quién te lo regaló?
1: No sabe la cosa que ese bareco usted se va.
0: Me lo compró Flavia. ¿Flavia?
1: Sí, la señora Flavia.
0: Hacete cargo, te he parido, mocosa.
1: Vio que los hijos también cuando quieren estar enojados con los padres también por el nombre.
0: Sí, claro, sí.
1: Onda, es la rebelión de la granja.
0: Déjame ir, Flavia.
1: Los muchachos, los chicos, vio que...
0: Te despersonalizan en un minuto.
1: Claro. Dice, ma, me traes a la cama, ma.
0: Ma.
1: Y después cuando uno los manda, no, Flavia.
0: Ahí les caes mal, sí, totalmente. Qué déspotas que son. Vale. Uno les da la vida. La vida les da.
1: Es parte de la evolución que les toca cuando nos decían que no en los boliches siempre.
0: Pero qué lindo. Y después hay una época hermosa que después vamos a debatir alguna vez. Porque hay una época del hijo que uno no lo banca.
1: Perdón, ¿que uno no banca al hijo o el hijo a usted?
0: No, es mutuo. Ah.
2: ¿Es mutuo? Pero en la adolescencia.
0: Hay una época, y hay otra época, que es la más linda, que uno está enamorado del hijo. ¿No? ¿Me están mirando raro?
1: ¿No es ciclotímica usted, Tiro?
0: No, decime si no es así. Hay una época...
1: O sea, que su hija por ahí dice, oye, espero que mi mamá me quiera, así me da de comer.
0: No, no es de quiera.
2: Por ahí, debe ser por ahí.
1: De jueves a sábado no le da de comer, no, me estoy en la época que no te quiero tanto.
2: Se la arregla, mamita, vas, ábrele la
1: de cocínese
0: algo. No, no, siempre la amo con mi ser, pero... Hay una época que digo, ¡ay, mamita, buscate una vida, chiquita! ¿Mm? Ya no hay olor a placenta, desprendete de la... Y hay otra época que vos la mirás y decís, no, no, no estoy enamorada de este ser humano. Mm. La época de que... Ahora estoy en enamoramiento.
1: No es geminiano usted, ¿no?
0: No.
2: Por las dudas.
0: Ese sos vos, que te das vuelta. Que cambias de color como el camaleón.
1: Ah, sí, hay veces que me van a ir a la...
0: ¿A dónde?
1: Al segundo piso y
0: no
1: al tercero.
0: Claro. Están averiguando lo que es el Draupel, ¿eh?
1: No, muy pero bien. Es fácil.
2: Están dejando todos los datos para participar por 4 invitaciones para ir a Cines Dino.
0: Ah,
2: nombre, apellido, últimos 3 del documento, todos los datos al mensajero.
0: Ariel dice, hola, buen día, chicos. Clavan un pa para preguntar, ¿dónde está la ma?
1: Sí, es cierto. Pa, ¿dónde está la ma?
0: Claro, sabía que ustedes, bueno, pueden salir del tablero perfectamente. Bueno, ¿por dónde pasa el día?
1: A ver, iros.
0: Papi.
1: Le voy a guardar la buena para el último,
0: papito.
1: Como siempre.
0: Sí.
1: Hay mucho de política. Vamos a ir omitiendo un poco.
0: Qué aburrido.
1: Ayer Milei se reunió con los diputados y senadores. Claro, tras Adorni hay una necesidad de cambiar de agenda por parte del gobierno.
0: Ah.
1: Pero acá hay un tema que... nos implica a todos, fundamentalmente a los cordobeses, porque quiere avanzar Milei en el Congreso con algunas reformas en la Carta Orgánica del Central, que es algo más técnico, pero quiere darle mayor celeridad a la modificación del régimen de zonas frías. Y esto sí nos toca a nosotros porque significaría que si se aprobara eventualmente el proyecto, Córdoba dejaría de ser zona fría. Por lo cual, el costo del gas, el precio en realidad del gas, el costo es otra cosa, el precio del gas sería más caro.
0: Se caliente el gas.
1: Se quitaría el subsidio del 50% que tiene Córdoba como zona fría. Por lo cual no pasaría a pagar el doble por el mismo consumo, pero va a tener una suba interesante en la factura del gas.
0: Hay que abrigarse en el living.
1: Bueno, ya lo dijo ayer el vocero, hay que abrigarse. ¿Se acuerda cuando Macri dijo no hay que andar de remerita?
0: Dios mío, qué bronca que le da uno
1: no,
0: eso.
1: No, pero a ver, iros.
2: Como un déjà vu.
1: No venga con su libreto.
0: Yo vengo con el libreto que quiero, ¿eh?
1: No puede andar la gente de remera todo el invierno dentro de casa.
0: No, eso no tampoco, pero bueno.
1: Poquito abrigado, porque alguien tiene que pagar la cuenta.
0: ¿No lo vio a Macri chapando ahí con lengua? Perdón, quería decir eso. Seguí nomás, seguí.
2: Entre paréntesis.
0: Con la novia nueva.
1: Sí, con la...
0: Es alta, larga.
1: Sí, bien elegante.
0: Diosa la novia nueva.
1: Sí, sí, sí.
0: Y tiene como más calle, más... popular.
1: Más como le gusta a usted.
0: Sí, no tanto chalina de alpaca.
1: Bueno, le dejo el tema de la zona fría porque... si se aprobara sería ya casi pasando el invierno, cercano a que se den las temperaturas frías, y sería para el año que viene el impacto fuerte en las facturas del gas.
0: Sí.
1: Sigue la investigación con su amigo Adorni, que todos los días nos depara una sorpresa.
0: Oh, drama.
1: Es curioso el muchacho, porque tenía un sueldo de 3 millones y medio. Pero, cuando analizaron la tarjeta de crédito, claro, en 2 años y medio compró por 139 millones. Más lo que mandaba a comprar en efectivo, más lo que le compraban las compañeras. Bueno, ay, no le cierra el número. Anoche renunció el directorio de YPF. ¿Sabe cuánto cobra un director de YPF?
0: ¿Cuánto?
1: ¿Tiene idea alguno de los oyentes cuánto cobra el director de YPF, un director? Son 11.
0: A ver, arriesguemos.
1: A ver, le doy a los oyentes un minuto.
0: Ya, a ver.
1: Lo sumemos a uno de los ganadores de la entrada de cine, el que esté más cerca de cuánto gana un director de YPF por mes. Que diga uno Graupel y otro cuánto gana un director.
0: Pero es insólito, así un...
1: Es un numerito.
0: ¿50 palos?
1: Se acerca a lo que usted percibe de salario acá. Es un poco más, le voy a decir.
0: ¿Y qué hay que saber hacer? Porque voy a tirar.
1: No, hay que ser director de YPF, sentarse en el reunión de directorio una vez por mes a tomar café a ver qué hace la empresa.
2: Claro. ¿Qué medidas tomar y demás? ¿Cuáles son los balances?
1: Si alguien nos dice.
0: 70 palos.
1: Es un numerito, se lo dejo. Se lo dejo. Le cierro con la buena. La alentadora.
0: Vamos con la buena, me gusta cuando cerramos.
1: Aunque usted descrea. Inflación de junio por debajo del
0: 2%. Ay, qué lindo. 35, dice Carlos.
1: No, Carlos.
0: Magdalena
2: Ana,
0: dice...
1: 11.
0: 11.
2: Marisa. Ana dice 80 millones.
1: No.
0: Marisa, 90 millones. Yo estaba entre 70 por ahí. Es mucho. No, no me diga porque presento currículum, ¿eh? 10
1: ¿Cómo,
0: millones,
1: ¿cómo
0: dice,
1: se
0: 95.
1: Ve con un surtidor? ¿Cómo se ve para la de un surtidor? No.
0: Escúchame, en tanga si me pagan eso en un surtidor. Me tomo la nafta.
1: Pero es directores, ni siquiera tiene que hacer eso, pues tiene que estar sentadita.
2: María del Mar dice 95 millones.
0: Me encanta su nombre, María.
1: María está cerca.
2: ¡Apa!
0: No, Alvaren, sí. Que no diga eso, que estoy mandando currículum.
1: ¿Quiere que le dé el número?
2: 100.
1: 93 palos por mes. Cobra un director de YPF.
0: Papi, es que la hicimos mal, ¿no?
2: ¿A dónde se deja el currículum?
0: Esto no sé ni cómo se lee. Ah, no, este es el teléfono. Gana 100 millones de pesos.
1: Sí, casi 100 millones.
0: Claro. Rodolfo, Gustavo dice 250, ganan 10. Ah, la hicimos muy mal. Yo no sé por qué nos derivamos a estas ciencias humanas,
1: bueno,
0: sociales.
1: Usted se le dio por andar en la adolescencia libre pensadora y estudió periodismo.
0: Recién en el Detrás de Escena decíamos qué quería ser y qué sé yo. Yo quería ser perito forense.
1: Qué lindo.
2: Qué divertido.
1: Qué
2: lindo.
0: Me gustaba ver fiambres. Se ve que de chica, qué sé yo.
1: Eso o tener una panadería.
2: Claro.
0: Hoy con ver una mortadela, claro. Ahora me cojo. Perito forense no hubiera ganado un mango yo.
1: No, no ganan tan mal. Creo que tienen jubilación anticipada.
2: Sí.
0: La hice mal.
2: Sí, lo tienen.
0: ¿Sí?
1: Porque es una tarea insalubre.
2: Tenía un vecino.
0: Si yo los veo a ustedes todas las mañanas ya. Déjate joder.
1: Hay que mirar esta cara todos los días.
2: Ojo,
0: ¿Vos estás cerca?
1: ¿Es insalubre vernos?
0: ¿Vos con Vera Belgrano estás cerca?
1: No,
0: sí. Ay, cómo me gusta pelearte.
1: Perdón, ¿el campeón dijo?
0: 150 millones, dice Desire.
1: 93 millones.
0: 120.
1: Ahí tiene. No, si algún oyente quiere presentar currículum.
0: María Magdalena dice, no jodan, ¿cuánto ganan?
1: No, 93, no estoy bromeando, no, María Magdalena, nombre de virgen.
0: Bueno, ¿cómo vamos a joder a esta hora?
1: Bueno, le cierro lo de la buena del día.
0: La buena.
1: Creo que nosotros cerramos todos los días con una noticia afable.
0: Tiene que ser buena, amorosa la
1: para
0: noticia.
1: Que nos vayamos, no solo con la impresión
0: de que somos una cara bonita.
1: Claro, claro.
0: No, de que el mundo está perdido.
1: Dijo el vocero presidencial, la inflación de junio va a dar menos de 2 puntos.
0: Sí.
1: Bueno, uno puede decir, es optimista, es parte del gobierno. Pero ayer el Centro de Almaceneros en Córdoba difundió la inflación para junio en Córdoba, que se suele parecer bastante, después de los datos oficiales, y le dio 1,8%.
0: Bueno.
1: Lo cual es muy probable que haya sido... Después de prácticamente un año, la inflación por debajo del 2. No deja de ser una buena noticia. Más allá de que cada
0: uno...
1: Más
0: o menos.
1: ¿Cómo más o menos?
0: Más o menos, ¿qué crees que te diga? Bueno.
1: No, pero usted también... Dice... Cuando no es la luna de fresa, es la
0: Opel,
1: pero todos los días le afecta algo.
2: Hay algo.
0: Anótalo a José, léelo a José, Y anótalo para mañana, para mate, para el debate, ¿eh?
2: Perfecto. Dice, chicos, buenos días. Tema para el debate. ¿Qué hay que regalar por la semana de la dulzura? ¿Algo dulce o amargo?
1: Ah, oh, mañana le doy el decaló.
0: Tráiganme el termo de Lo Celso para mañana. 6:54.
1: No, ya le dijimos que no.
0: El dato despabilado con Federico Álvarez, que hasta luego. No. Muy amable.
3: Hasta
0: luego.
3: Hasta aquí, el dato despabilado del día. 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

0: A las 7 de la mañana, 5 minutos. Estos son los principales títulos del Despabilate Amor en la HIT.
1: Manuel Adorni presentó oficialmente su renuncia al directorio de YPF.
0: El ex jefe de gabinete envió una carta dirigida al presidente del directorio de la empresa estatal, Horacio Marín.
1: La mamá de Agostina Vega rompió el silencio.
0: Melissa Heredia ya es querellante en la causa por femicidio de su hija. Su abogado, Carlos Nagy, explica que tiene ingreso a la investigación y no es sospechosa para el fiscal. Melissa acusó a Claudio Barrelier y dijo: los quiero presos a todos.
1: El anfitrión, Estados Unidos, venció a Bosnia y avanzó a los cuartos de final. Good morning.
0: Muy bien, este avance a los octavos de final es el resultado de 2-0 en San Francisco por los 16avos. El equipo de Mauricio Pochettino enfrentará a Bélgica en la próxima ronda.
1: ¡Yuhu! Se viene Argentina mañana a las 7 de la tarde. Ya te contamos cuánto se factura en la pausa de hidratación, que son 3 minutos. ¿Hagamos pausa de hidratación, Varea, ya?
0: Sí, hagamos pausa de
1: hidratación. ¿Con café?
0: Por supuesto.
1: ¿Café calentito?
0: ¡Ay, qué rico!
1: ¡Qué hermoso! 5 grados 2 décimas.
0: Exactamente, máxima para este jueves, 9 grados, 81% de humedad en Córdoba y en todo el país, 7 de la mañana, 7 minutos.
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0: Abelito Pintos, para ir entrando en calor. Vamos, vamos, no se me van a achicar ahora, Dale nomás. Buen día para toda la gente, buen día. Se creía Marcela Morelo, ella.
1: Buen día para toda la gente.
0: Tenemos una temperatura de 5 grados 4. Vamos a dar el ganador a esta hora del cine porque llega el profe.
2: ¡Profe!
0: Con otro premio que va a estar
1: tremendo, muy bueno, muy, muy bueno. Mientras tanto, la ganadora de las invitaciones para ir a Cines Dino es Cecilia Peloso 782, final de documento. Se lleva 4 invitaciones para ir a los mejores cines de la ciudad, Cines Dino.
0: Que adivinó lo que era el graupel, que son esos copitos o bolitas blancas y blandas que parecen... Es como una mezcla entre nieve y granizo pequeño.
1: Lo que le decimos comúnmente aguanieve.
0: Sí.
1: ¿No?
0: Exactamente.
1: Ayer a la tarde estaba así.
0: Pero viste que los el término, de los meteorólogos dicen que no existe el agua nieve.
1: El agua nieve, sino que se llama graupel.
0: Claro, pero es raro decirle a alguien, ¿viste que está graupeleando acá?
1: Como que nos miramos como diciendo, ¿en qué idioma está hablando? Claro. A ver, ¿eso qué es?
0: Se armó
1: es mandarín.
0: Peleada por acá.
1: ¿Chino mandarín está hablando?
0: Claro. Bueno, a veces la gente lo llama incorrectamente así, agua nieve, pero... bolitas blanquitas, blanditas, más livianitas que el granizo. ¿Qué querés que te...? No nos vamos a complicar, esta altura es julio, ¿viste?
1: No, por favor, relajaditos.
0: 2 de julio, buen día, despacio, no empujen.

0: Robbie Williams, qué lindo. Nos mandan un bonobón la semana. ¿Esta es la semana de la dulzura?
1: Es la semana de la dulzura, exactamente, hasta el 7 aproximadamente de julio.
0: Ay,
1: ¿quién nos mandó el bonobón?
0: Y dice, ¿se sigue dando un beso por un bonobón? Ay, ahora, hablando de dulzura, mira, es un derroche de... ¿Cómo se llama la enfermedad de la azúcar?
1: ¿Glucosa?
0: Es un derroche de glucosa. Es un terrón de azúcar este.
1: Míralo lo que es.
0: Velo.
1: Bañado en chocolate.
0: ¿Qué haces, profe?
2: Hola, hola, hola, hola, hola, hola, hola, hola, hola, hola, buen día.
0: Cachocho,
2: hola,
0: Dire, ¿no?
2: Hola, Fercho, hola, clase querida, chiquitines, padres, madres, solteras y solteritos, profe. Bienvenidos a la previa del cole. Estamos todos contentos y contentas.
0: Sí.
2: Se vienen las vacas.
1: El último día.
2: Con qué felicidad y con qué ansiedad uno esperaba las vacaciones de julio cuando era pibito, ¿no? O pibita. Por Dios, contaba los días.
0: Y mira qué... Eran otras épocas. Hoy los chicos, la cantidad de opciones que tienen por... A nosotros nos decían, vayan
2: a la calle.
0: A juntar
2: ramas. Me echaban de mi casa. A mí, andale a la calle, no molestes acá. Uno podía en ese entonces salir a andar en bici.
1: Qué lindo.
0: ¿A dónde vamos a salir en las vacaciones de julio? A la vereda. Claro. Andate de acá.
2: Claro.
0: O sea, retírate del living.
1: A dar una vuelta a la manzana.
0: Yo vivía más en la casa de la vecina, que tenía gatitos. La Teté tenía gatitos.
2: Sí.
0: Que en mi casa. Vivía con tiña de chica yo. La enfermedad de los gatos.
1: Claro,
0: ¿Te pica todo?
1: Sí, claro, hemos tenido esa linda infancia que podíamos estar hasta altas horas en la calle jugando y demás, ¿no?
2: Sí, sí, se podía callejear tranquilo en ese momento.
1: Sí,
2: y la picardía más grave que hacíamos era tocar el timbre y salir corriendo.
0: Al rinraje.
1: ¿Y Papá Noel nunca lo jugaron?
0: ¿Cómo era
2: Papá Noel?
1: Papá Noel dejaba la bolsa de basura y tocaba el timbre y te ibas corriendo.
2: ¡Ah, no!
1: Era un tremendo. Me contaron.
0: Esa
1: no lo
0: la hacía mi hermano. Esa es más brava.
1: Sí.
0: No, yo, pero
1: es otro nivel.
0: ¿Viste que uno viviendo de los vecinos? Después yo vivía en la de otra, que era María Cristina, la del lado, una sanjuanina. Y veía, esto es muy insólito, porque era, yo tenía 10 años, tenía.
2: Sí.
1: Ay,
0: San Juanina. Y veía Botica del Tango.
2: Me
0: encantaba el tango, el chico.
2: Pero diren, así como Benjamin Button, eso era un programa de grande. Era un programa de grande.
1: El extraño caso.
0: Sí. Me encantaba ver tango.
2: Tango, bueno, está
0: bien. Botica de tango con 10 años.
2: Mire usted, mire.
0: Bueno.
2: O sea que sabe bailar tango ahora.
0: No aprendí a bailar.
2: No aprendió a bailar.
0: Pero sí,
1: pero
0: te canto tango.
1: Canta como la gata Varela.
0: Perdona si al evocarte se me pianta un lagrimón.
1: ¡Ay,
0: qué placer, Dire!
1: ¡Bravo, Dire!
2: Me encanta Naranjo en Flor y ¿sabe qué?
0: Sí.
2: Muero.
0: Pero bueno, he venido a trabajar aquí a la escuela hoy.
2: Muy bien. Bueno, seguramente nuestros chiquitines están planeando las vacaciones de invierno, están viendo qué planes hacer.
0: ¡Atención!
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0: la banda sonido de qué espectáculo.
1: De Aladdin. Es tiempo de soñar para ir este sábado, este 4... a las 6:30 de la tarde al Quality Arena a disfrutar un show tremendo para la familia.
0: El profe trajo hoy Aladdin, no cine, Aladdin.
2: Tenemos Aladdin, chiquitines, para ustedes, para que comiencen este sábado las vacaciones de julio, las vacaciones de invierno.
1: ¡Vamos!
2: Con un espectáculo hermoso.
1: Dos invitaciones que están habilitadas en este momento.
0: ¿Pero?
1: Obviamente hay una pregunta,
2: obviamente. Hoy jugamos al Real o Chamuyo. Porque en la provincia de Santa Cruz, chiquitines y familia,
0: más precisamente
2: allá cerca del Perito Moreno, está la ciudad del Calafate, donde el frío es bien frío y a la cual se la conoce con un sobrenombre, la ciudad de las lágrimas de hielo.
0: ¡Apa la papa!
2: ¿Y por qué?
1: Ah,
2: por el frío que hace allá.
1: ¡Claro!
2: Entonces, ¿qué sucede? Cuando la gente se angustia y se le llenan acá los párpados, el lagrimal se le llena de lágrima.
1: ¡Claro!
2: Eso se congela.
0: Qué loco eso.
2: Se les congelan las lágrimas.
1: No sé.
2: Entonces acá los chicos le dicen, mira, vos llorás en verano, llorás, andás llorando, no pasa
0: acá.
2: Nada. Ahora en invierno no llorás porque se te congela el ojo.
0: No, se te hace.
1: Claro. Escarcha.
0: Andan los chicos. Es un llanto estalactita.
1: Claro, tal cual.
2: Andan tirando por los ojos cubitos de hielo los chicos cuando están tristes, ¿no?
0: Claro.
2: Así que bueno, por eso le han puesto este apodo.
0: No te agarra conjuntivitis.
2: No, te agarra
0: galactitis.
2: Te agarra
0: escarchalitis.
2: Graupel te agarra.
0: Graupelitis. Bueno, espera, entonces, la pregunta para los chicos, ¿cuál es?
2: Entonces, que es real o chamullo que el Calafate tiene el sobrenombre de la ciudad de las lágrimas de hielo.
0: ¿Es real
2: o chamullo?
0: Que el Calafate
2: tiene el sobrenombre de la ciudad de las lágrimas de hielo.
0: Bueno, chicos,
2: nos lo dicen, nos lo cuentan al mensajero de la Hit, real o chamullo.
1: Exactamente.
2: Y se llevan las entraditas para...
1: para ir a Aladdin. Es tiempo de soñar una doble. En este momento queda habilitada con nombre, apellido, últimos tres del documento y teléfono de contacto al mensajero de la Hit.
0: Qué lindo, chicos. Los mimamos porque empiezan las vacas de julio. 7:25 nos vamos a...
1: el himno de los...
2: despabilados.

0: Hola, soy Katia del Colegio Scuti y la respuesta es que es verdad. Espero ganarme las entradas. Chau.
1: Chau. Besito.
0: Y la respuesta del verdadero falso, creo que es falso. Participo por las entradas. Chau, despabilote, amor.
2: Chao.
1: Vayan abrigados, chicos.
2: Lo que saben
1: 5 grados 4.
2: Exacto, una máxima para este jueves de 9 grados.
3: Hola, soy Valentino de Coreche Tabori. Hola, y la respuesta correcta es que es chamullo. Último día de clase.
4: Vamos, Valentín.
1: Claro, ya tiren la chancleta, chicos.
5: Hola,
1: va.
5: Soy Julieta del Colegio Scuti y la respuesta es chamucho.
1: Chamucho.
5: Beso, despabilate, amor.
1: Es una mezcla de chamucho, pero mucho chamucho.
2: Chamucho, chamucho.
6: Hola, soy Lati. Voy con mi hermana Benja en camino a los mercedarios. Quiero dar unas entradas para la
7: vida
6: y es chamucho.
7: Hola, soy Juliana del Colegio San Jorge y eso es chamucho.
1: Los quiero.
8: Hola, soy Jeremia del Colegio San Domingo Guzmán. La respuesta es que es verdaderamente chamuyo. Chau, espero ganarme las entradas. Despabilate.
1: A disfrutar, chicos. Casi el último día, porque mañana no nos importa.
2: No, mañana ya vamos a hacer
1: ¿qué picnic
2: al cole?
9: Hola, profe. Hola, Vives. Soy Alfon del Colegio Fata y Inicio Cadística. Y la respuesta es que es chamullo. Chao, espero ganar unas entradas. Despabilate, amor.
1: Una bachatita les regalamos. Prince Royce, Romeo Santos, Dardos, mucho frío, 5 grados 4. Buen día, espabilados.

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0: Atenzao, se viene mañana el partidito, mañana a las 7 de la tarde, Argentina-Cabo Verde, está para hacerse un guiso, porque va a ser un frío y verlo a las 7 de la tarde así.
1: Con guiso y mate, un mate al lado.
0: Guiso de lenteja y un juguito de uva. 7 de la tarde.
1: Tremendo. Bueno, Argentina ya está, llegó a Miami, lo hemos visto en estas últimas horas. Así que vamos a hacer un repaso rápidamente. ¿Cuáles fueron los resultados del partido de ayer, de los partidos de ayer miércoles? Inglaterra le ganó 2-1, pasó a octavos, quedó por fuera la República Democrática del Congo. Bélgica 3-2, chau, gracias Senegal, se están volviendo también los chicos. O sea que Bélgica clasificó a los octavos de final y Estados Unidos, uno de los grandes anfitriones de esta Copa del Mundo, le ganó a Bosnia por 2-0. ¿Cuáles son los partidos que vamos a tener esta noche, este jueves? España con Austria a las 4 de la tarde. Y a las 8 de la noche, este partido va a estar bastante jugoso. Portugal contra Croacia.
0: Bien, y ese va a estar sabrosón,
1: sí,
0: chicos.
1: Sí, por supuesto.
0: Mañana, que es el día esperado por todos los argentinos, mientras ya está la escaloneta en Miami.
1: ¡Mamá! ¡Mamá!
0: Mañana va a ser un día muy bravo, muy frío. 1 grado la mínima, 8 la máxima.
1: Qué lindo.
0: Por eso te digo, va a estar para guiso.
1: Pantuflas.
0: ¿Cómo se llamaba? Ay, la mamá de McAllister.
1: De Alexis McAllister.
0: Alexis. Sí. Nunca me sale el nombre, Alexis. Bueno, la mamá hablaba ayer y le preguntaban, che, ¿cómo están las mamás? Bueno, quién pudiera, ¿no? Te parís un hijito que después termina jugando en la selección argentina. Ella contaba que les dan hotel, les dan, bueno, las pasan a buscar en combi a toda la familia. Ella no está en el hotel con toda la familia de los jugadores, sino que está en el departamento de Miami de Alexis.
1: Tomá vos, Silvina Riela.
0: ¿Quién pudiera, Silvina?
1: Silvina. Dice, no estamos en el hotel, pero ellos...
0: Estamos en el departamento de Alexis.
1: Y algunos de los familiares de la escaloneta se mueven a través de un transporte que los buscan.
0: Los busca la van.
1: Exacto, la van, y no van todos ahí, por supuesto.
0: No,
1: o sea, los papás de Messi no van ahí. Hay algunos papás que, bueno...
0: ¿No va Celia ahí?
1: No.
0: Claro, ellos se mueven independientes como
1: La escaloneta se mueven a través de un transporte que los buscan.
0: Los busca la van.
1: Exacto, la van, y no van todos ahí, por supuesto.
0: No,
1: o sea, los papás de Messi no van ahí. Hay algunos papás que, bueno...

0: Madre, ¿cómo? Ah, Silvina.
1: Ah, Silvina Riela.
0: Silvina, vos te tocó el pebete de paleta, la mamá de Alexi, pase, entrada.
1: Vamos, ya tiene pebete acá la mamá de Alexi, una mandarina también.
0: Dale una mandarina acá la mamá del otro chiquito.
1: A la de Cuti, vamos, algo para los papás de Cuti.
0: Ya, cómo les cambia la vida, ¿no?
1: Sí.
0: Qué bárbaro.
1: Tremendo.
0: Bueno, y les preguntaban, che, ¿tienen chat de mamis? El chat de mami como del cole.
1: Claro, pero... así, pero de los futbolistas, de los jugadores.
0: De las mamás de los jugadores. Sí. No.
1: Eso es un montón, dice.
0: Ay, imagínate. Chicas, ¿ustedes les llevan a los chicos las vendas y la ratisalil?
1: ¿Quién les lleva? No, eso se encarga Marito, se encarga todo el cuerpo técnico.
0: ¿Quién lleva el tupper? Dale, yo lo tengo para Lauti, la mamá de Lauti. No hay chat de mamis.
1: No.
0: ¿Sí? ¿Chat de las esposas o no?
1: De las botineras, sí.
0: Creo que tienen un chat.
1: Tengo entendido que tienen, no estarían
0: Debe
1: todas.
0: Ser un puterío.
1: No estarían todas dentro de ese chat.
0: ¡Ah!
1: Ojo al piojo con eso.
0: Che, no la dejen afuera ninguna, ¿eh?
1: Bueno, depende de la cercanía de cada quien. Pero no hay conflictos. Por lo pronto, no hay conflicto entre las
0: mamis.
1: Parejas no. de los jugadores.
0: No
1: las
0: sabemos.
1: Botineras. Lo que se sabe hasta el momento, digo. Hasta el momento no habría...
0: La letra chica no la vemos,
1: ¿vale? No la vemos en el contrato.
0: La icónica Ocean Drive invadida por cordobeses que están palpitando este partidito de mañana en esta previa del duelo ante Cabo Verde por 16avos del Mundial. Ya se empieza a poner picante en serio.
1: Qué lindo, banderazo, se viene. Bueno, una fiesta tremenda en Miami.
0: Y allá van a tener un calor tremendo en Miami.
1: Exactamente. Para mañana se espera una temperatura bastante elevada, una máxima de 33 grados a la hora del partido.
0: Mientras tanto, nosotros en Argentina, ola polar, alerta amarilla por frío extremo en 17 provincias. El Servicio Meteorológico Nacional que ha confirmado que se espera un marcado descenso, sí, va a seguir bajando. Así que mañana, visito y...
1: María Eugenia Espeche dice, chicos, el otro día le hicieron un reportaje a Paredes y contó, por ejemplo, que le dan 4 o 5 entradas nomás. El resto las tienen que pagar ellos. En Qatar, él tuvo que pagar 30. Muchas veces ellos tienen que hacerse cargo de las cosas de la familia. Y sí, bueno, pero también de esos sueldos, esos bolsillos solventan absolutamente todo.
0: Claro, porque aparte si invitas un claro. No sé, depende cuánta gente lleven también.
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0: Luciano Pereira, yo no quiero olvidarte, 7:46. ¿Qué hacen mañana los que tienen kiosco local, negocio? ¿Hacen horario mundial o no? Vi varios papelitos pegados en dos kioscos, mañana horario mundial.
1: Es lo que está preguntando Alejandra Maldonado. Dice, ¿dejo cerrado el local a la tarde? ¿Qué opinan?
0: No, no sé.
1: Eso muchos es van a hacer, es una cuestión de elección. Hay muchos que dicen, vamos a hacer un horario de corrido hasta las 5 de la tarde, por ejemplo, y después cierran. Y claro, hay otros que, bueno, van a estar en el local con el lugar cerrado.
0: El partido.
1: Exactamente.
0: Sí, es muy personal. ¿Qué hacen ustedes si tienen local, kiosco? Le veis acá el kiosco de la esquina que pone mañana horario mundial. Se toman el palenque antes.
1: No vengan a pedir acá el encendedor.
0: Unos jugos, no hay jugos. Hola, Bianca, buen día.
2: Hola.
0: ¿Cómo estás, diosa?
2: Muy bien.
0: Bueno, ¿con quién ves el partido mañana?
2: Con mi papá y mi hermana.
0: Ah,
1: bien,
0: me
1: está. Mi familia.
0: ¿Van a merendar?
2: Sí.
0: Eso. ¿Cuál es el jugador de la selección argentina que te gusta más?
2: Nico Paz.
1: Nico Paz.
0: Bien ahí, se sabe, ¿eh? Nico bueno, Paz. Bianquita hermosa, venite a la radio a buscar las entradas.
2: Bueno, muchas gracias.
1: Un beso grande.
3: Lo escuchamos siempre.
1: Ay, ¿cómo es el nombre de esa mamá?
3: Dani. Siempre estamos escuchándolo.
1: Mandamos un beso gigante, Dani, para vos y toda la familia, obviamente.
3: Beso.
1: Que lo pasen lindo, disfruten la peli.
0: Chao, Dani. ¿Vos no ves?
2: Gracias.
0: ¿Mañana no ves el partido, Dani, vos?
3: Sí, me toca sin las niñas, así que vamos a ver qué hacemos.
0: Ah, se va con las amigas botineras, la loca.
3: Claro.
0: ¡Vamos, la mami!
1: ¡Vamos, Dani!
0: ¡Ponete la mini celeste!
3: Algo espumado para pasar el frío.
1: ¡Eso!
0: Un espumadito bien ahí. Esa me gusta. Un on the rocks.
1: Claro, buen batido ahí.
0: Un batido de jugo de uva. Bueno.
3: Claro.
0: Besote.
3: Gracias.
1: Que lo disfruten. Chao.
0: Claro, esa también es la de hijo de papás que comparten así.
1: Exacto,
0: separado.
1: Che, este fin de me toca a mí. Bueno, yo quedo liberado, liberada.
0: A mí este me toca con alma.
1: Bueno, lo ves con alma entonces, sí. A partir. Muy bien.

0: Lionel Richie, qué hermoso para acompañar esta hora. 7:52. Mira, Alejandra dice, ¿qué hago mañana, Flaffer? ¿Dejo cerrado el local a la tarde? ¿Qué opinan? Todo sea por Argentina, desde Viale Macé. Bueno, ahí nos comentaban que se suben a la tendencia algunos.
1: Exactamente.
0: ¿No?
1: María Belén dice, soy de Pilar, Córdoba. Acá muchos locales hacen horario especial y cierran temprano. Ella tiene una librería, así que dice, no creo que haya nadie en la calle entre el partido y el frío. Así que, María Belén, por cuestión de seguridad, sobre todo también, ¿no?
0: No, pero aparte, María Belén, ¿quién va a ir a las 7:30 de la tarde a decir, tenés compás, pero ese que no la punta, que no es tan marcada, sino
1: necesito
0: la...
1: Necesito un transportador, pero no el de metal, sino el de plástico. ¿Puede ser?
0: El lápiz negro. No, mamita, está por hacer un
1: pero
0: gol.
1: Pero la recalca...
0: El lápiz, el que tiene, pero la goma, pero no la goma, digamos, esa que es naranja, sino la goma.
1: No es esa que es media naranjada y azul. Quiero la otra goma lisa, blanca, directa, que no rompe las hojas.
0: 7:24 entra alguien a la librería, es inglés.
1: Ay, no.
0: Es de Inglaterra.
1: Este de Cabo Verde.
0: Claro.
1: Este de Cabo Verde.
0: Disculpa, saca punta, pero el del estuche de la...
1: Pregúntale a la mamá de Bocinha si tiene.
0: Dale, anda. Sí, con la mamá de Tim Payne.
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0: A las 8 de la mañana, 2 minutos. Estos son los principales títulos del Despabilate Amor en la HIT.
1: Ola polar y alerta amarilla por frío extremo en 17 provincias de la Argentina.
0: El Servicio Meteorológico Nacional confirmó que se espera un marcado descenso de las temperaturas. El fenómeno responde al avance de una potente masa de aire polar de origen antártico.
1: Entre las provincias, Córdoba estaría abarcada por esta alerta amarilla. La Unión Industrial advierte por la crisis energética que atraviesa el sector productivo.
0: Desde la regional Córdoba remarcaron que la energía debe ser una condición para producir y criticaron el rol del gobierno nacional.
1: La escaloneta ya está en Miami y se palpita el cruce con Cabo Verde.
0: El partido se jugará mañana a las 7 de la tarde, hora local. El encuentro será en el Hard Rock Stadium de Miami para buscar el pase a octavos de final en la Copa del Mundo.
1: Empezó el embudo. Empezó el colador de la... De la cepa. Buen día. 5 grados 4 a esta hora en Córdoba.
0: La máxima para hoy será de 9 grados en Córdoba y en todo el país. 8 de la mañana, 3 minutos.
1: Es agua caliente para el mate.
0: Ah, muy bien. Se va mi uno.
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0: Goethe y Lady Gaga. Pone la parrilla, pone la parrilla. Yo sé por qué te digo, tenemos premio. Pon la parrillita ahí.
1: Bueno, vamos.
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0: ¿Cómo se alienta a la selección? ¿Cómo? ¿Con qué?
1: Y se alienta con la camiseta full, se alienta con un rico asado, se alienta con todo el alma, toda la pasión. Y acá lo tenemos para vos.
0: Vino Super Mami te invita a una juntadita para alentar en el despabilate amor. En este preciso instante, con el hashtag, vamos a inventar un hashtag.
1: ¿Cuál es? Hashtag
0: Asaduli.
1: Asaduli, listo. Hashtag Asaduli. En este momento activamos un kit de 5 remeras de Argentina tricampeón y un asado para 5 personas. Son 3 kilos para disfrutar de un viernes ATR.
0: ATR, viernes celeste y blanco, en este preciso instante. Te regalamos Dino Super Mami en esta juntadita para alentar. Te regala un kit, 5 vas a tener.
1: Exactamente.
0: Son más de 5 en la familia. ¡Ah!
1: Asterisco Lola, piedra, sí, papel o tijera.
0: 5 remeras de Argentina tricampeón. Son tan lindas esas remeritas.
1: Sí, tricampeón. Y asado para 5 personas, que son 3 kilos. A disfrutar esa parrilla que estás pidiendo ya a gritos que la puedas volver a activar. Bueno,
0: hashtag,
1: mañana.
0: Hashtag Asaduli.
1: Nombre, apellido, últimos 3 del documento y teléfono de contacto. Ya el mensajero de la hit.
0: 8 de la mañana, 7 minutos. Despabilate, amor.
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a ver cómo están las calles de Córdoba. Vamos a chequear mientras suena Juana la Loca con Santi Motorizado. Sábado de la noche, 8 de la mañana, 17 minutos. Despabilate, amor, dale. Hay demoras en este momento sobre Cañada, desde 27 de abril hasta San Luis. Si podés, evitar la zona. Y también en este momento hay un corte de media calzada en Boulevard Ocampo, a la altura de Lima. Rotura de caños de aguas cordobesas. Precaución al momento de circular por la zona porque hay agua en la carpeta asfáltica. 8 de la mañana, 18 minutos. Bienvenidos a todos los que se van sumando. Buen día, un café, un mate y a la vida nomás.

0: Tenés que insistir directamente al mensajero de la radio, obvio. Nombre, apellido, últimos tres del documento, teléfono de contacto. Hashtag Azaduli. Hashtag Azaduli. Dejando todos los datos al mensajero de la HIT. Vas a participar, obviamente, por este premio de la HIT. Y Dino Super Mami, juntada para alentar un kit de 5 remeras de Argentina Tricampeón y un asado para 5 personas. Toma vos, toma pa' vos. 8 de la mañana, 26 minutos. 5 grados a esta hora en Córdoba capital.
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0: Howie Levis para hacer Stuck With You, clásico de todos los tiempos. A las 8:39, ¿cómo estamos? ¿Cómo andamos? Abrigados con 5 grados en Córdoba capital, mucha lana, mucha bufandita, algo calentito para pasar el frío también, por supuesto, por supuesto. A preparar esos oídos, esos anotadores, porque si viene Cetro Gar, pero antes están participando, están pero explotando el mensajero de la Hit por este combo de Dino Super Mami, juntada para alentar. Hashtag Asaduli con todos los datos y participas por un kit de 5 remeras de Argentina, tricampeón y asado. Escucha, para 5 personas.
1: Qué bueno que se pone esto.
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0: una amiga la foto todo blanco San Rafael Mendoza. ¡Qué lindo! 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

0: Hace cuánto que no la escuchábamos a Daniel Herrero. Es un aperitivo de lo que va a sonar mañana en el Viernes de Hitazos en la Hits. Solo tus canciones. Hashtag Asaduli, Mariela Avendaño, fanática de la radio. Mari está dejando todos los datos para participar por este gran kit. Hashtag Asaduli, todos los datos. Néstor Herrera también lo hace, Natalia Oviedo, Florencia Loyola, Rocío, Mónica Joyas también saluda. Participan también, son un montón, Miguel Coronel, son un montón los que están dejando todos los datos. Ya sabremos en minutos nomás quién es el gran ganador o ganadora de este kit tremendo de Dino Super Mami y la Hit. 8:48 en Córdoba y en el país. Buen día.
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0: Saca el abanico, dale, dale, move. Rendile honor, homenaje a la vida. Bueno, lamentablemente en las últimas horas, Manuel Arjona, conocido como Manolo, Manolo Arjona, tío, joder. Histórico miembro de Locomía, murió de forma repentina en la madrugada de este miércoles 1 de julio. Fue de forma natural, tranquila, ¿no? En su domicilio en Barcelona. Fallecimiento que devuelve al primer plano la huella del artista en una etapa que convirtió el grupo en un fenómeno internacional, ¿no? Tremendo.
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0: Estuvieron en Córdoba, estuvieron en Argentina. ¿Los viste en alguna show en vivo, digo, en algún show? Tremenda etapa de la música. La triste noticia la confirmó la familia e indicó que justamente fueron por causas naturales. Todo indica que fue una falla en el corazón. Lamentablemente, esta información confirmada del fallecimiento de Manuel Arjona, conocido como Manolo Arjona, histórico integrante de Locomía.
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0: I'm Just a Kid, Simple Plan. A las 8:54, minutos finales de este Despabilate Amor, ya llega Mariana San, Andrés Mansur. Andrés Mansur, Mariana San, para hacer hermosa mañana en este jueves. Abrígate. Una más, pero antes, hashtag Asaduli, todos los datos. Vamos a ver en minutos quién es el gran ganador o ganadora de este kit tremendo que tenemos para hoy.
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0: que nos vamos. Vamos que nos vamos. Recién veía un video de la reacción de Messi en el control de en el aeropuerto de Miami. No sé si se reía de los nervios, de toda la situación. Chicos, soy Messi. No importa, me imagino el de seguridad ahí escaneando todo. Perdón, Lío, estoy haciendo mi trabajo. Él se reía.
1: ¿Cómo te queremos?
0: Gracias a cada uno por los mensajes hermosísimos que mandan. Se durmió el gallo. Genios, sigan alegrando la ciudad. Dice Nico Escobar. Vamos, Nico.
1: Hola, Niquito. Arriba.
0: Ya llega hermosa mañana. Tenemos ganador o ganadora. Ganador o ganadora. Ganador. Se lleva este kit de 5 remeras argentinas, tricampeón y asado para 5 personas. Marcelo Domínguez. Marcelo Domínguez, 170, final de documento. La producción se va a comunicar con vos para detallarte absolutamente todo y que puedas pasar a retirar tu gran premio. Vamos que nos vamos. Gracias, Flavia Airós.
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Arrancamos, ¿cómo les va? Buen día para todos. Y nuevamente vamos a estar haciendo un buen rato para estar disfrutando canciones. ¿Cómo les va? Buen comienzo junto con Laura Pausini. Te comento rápido la temperatura. Qué lío que hay, ¿no es cierto? Último momento te avisa, dirección de escuela, defensa civil.

Actualizando, actualizando, acá estamos, ¿eh? Un grado, viento sur, 80 el porcentaje de la humedad, viento oeste a 5 kilómetros. Vamos a tener una máxima de 4 o 5 grados en la jornada de este día jueves. Para mañana viernes, parcialmente nublado con máxima de 7 grados, con una mínima de 5 o 4 grados bajo cero. Luego se vendrá todo el equipo de Radio Circo Show con invitados, con sorteos que estoy viendo acá. Buen día, hola Dos Sabores, buen día, ¿cómo les va? ¿Cómo andan? No puedo decir nada de las tortas fritas porque no he probado nada, así que les mando un saludo enorme. Ah, eso sí, cuando hay sorteo, y ahí no matan. Hola, ¿qué tal? Buen día, Miki. Acá estamos, sí. ¿Cómo estoy del frío? Bien abrigado, no tengo frío hoy. Me he emponchado. Buen día para aquellos que están del otro lado escuchándonos, haciéndole el aguante. Hola, buen día, Cari, hola, Ceci. Che, ¿cómo están, eh? ¿Cómo les va? ¿Cómo andan?

Te escuchamos y seguramente la otra radio no anda, qué sé yo, no sé. Por eso estás escuchando, Cari, mirá. Ah, un saludo enorme, dale. Acá estamos, sí. En la compañía de todos ustedes. 26, 25, 52, 35, 55. Algo va a salir en esta primera hora. Estoy leyendo los primeros mensajes. Acá estamos. Venimos con música internacional. Uno de los temas pedidos de los 90. Suena muchísimo. Sé que escucha y hay un montón de publicidad con esta canción. Ellos son The Cranberries. Música internacional en la mañana en 105.5 Twins.

la banda irlandesa de rock alternativo, junto con la voz de Dolores Riordan. Qué buen recuerdo. Canciones que nos dejó ella. Bueno, canciones que están solicitando ustedes. Hola Lilo, buen día para usted. ¿Hay fotos? Cuénteme. No hay ningún lío por ahí. Sí, ayer nada más, pero bien. Buen día, ¿cómo les va? Estoy saludando. Estoy viendo acá el termómetro, las temperaturas mínimas que hubo. Un grado. Bien. Ya después Radio Circo Yo te va a nombrar todo lo que ha pasado durante la madrugada. Y nosotros con otras canciones pedidas, trato. Hay algo. Y siguen vigentes. Ellos son Amistades Peligrosas. Me quedaré solo.

1996 de este material discográfico, La Profecía, en CD y en cassette. Me quedaré solo. Buen recuerdo de los españoles. Bueno, canción que me están solicitando. Buen día, ¿cómo les va? 10 minutos viene todo el equipo. Hola Diana, ¿qué tal? Buen día para vos. Voy a cumplir con vos, sí, dale. Antes que vengan los chicos, pero después olvídate. Me quedaré solo porque voy a poner esta canción. Buen día a los comerciantes, ¿cómo les va? ¿Cómo andan? La temperatura de 1 grado en la ciudad. Vamos a tener una máxima de 5 o 6 grados en la jornada de este día jueves. Un poquito de rock nacional. En ese entonces, Federico Moura en la voz, junto a sus hermanos, Virus, Imágenes Paganas.

0: Imágenes Paganas. Rock Nacional de los 80, Virus. Ya volvemos. Y voy a cumplir con los temas pedidos. ¿Cómo están, eh? Están todos encerraditos algunos. Otro la mala suerte de estar atendiendo. 26, 25, 52, 35, 55. La temperatura en la ciudad de General Alvear, 1 grado.
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5: Un saludo grande para Pepe Yul en Chacabuco y Libertador Norte, su nuevo local. 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Debo estar cumpliendo con canciones. 26, 25, 52, 35, 55. Buenos días, no subirle el volumen. Saludo a los chicos de Dos Sabores. Bueno, veremos, Ale. Te mando un saludo a vos, a Luisito, que debe estar por ahí trabajando. A todo el equipo. Nosotros vamos a continuar con un buen clásico, pero una versión 2010 en vivo. Esto fue grabado en Ecuador cuando estuvieron presentes. Y lo están escuchando mucho cuando sale la selección. Ellos son los Alan Parsons Project con Sirius A in the Sky en vivo. Hasta que vengan los chicos vamos a seguir disfrutando canciones. Buena música y buen retro. Solo a los chicos de Multigráfica.

disfrutando este clásico. Ellos son los Alan Parsons Project. Bueno, canciones pedidas. 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Llegaron. Mortal están. 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Así que un saludo enorme a todo el equipo. Muchísimas gracias. 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Semana de la dulzura. Bueno, pará. Arrancamos, pará que vengo corto, che. Hay chocolate para la Semana de la Dulzura en dos sabores. Bueno, un saludo enorme a todo el equipo. Me gusta. Alan Parsons Project, gracias totales. Buen retro, cómo que no, a no quejarse. Ya enseguida se viene todo el equipo de Radio Circo Show y ustedes hacen las votaciones, no sé. Un poquito más de retro. Luisito, subile el volumen, dale. Nos quedamos acá. Y ya volvemos. Phil Collins con Two Hearts, que suenen 105.5 haciendo la previa. Ya se viene todo el equipo de Radio Circo Show. La temperatura de un grado en la ciudad.

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La música de Soda Stereo, Juego de Seducción. La temperatura de 2 grados en la ciudad. 75% el porcentaje de la humedad. Mensajes 26, 25, 52, 35, 55. En un ratito se viene todo el equipo de Radio Circo Show. Seguí con Retro, pará, tranquilo. Vamos, venimos bien. Haciendo la previa, dale. Vamos a viajar a fines de los 80. La banda alemana, ellos son dos de Depeche Mode. Angels of Silence. Disfruta el silencio.

42 minutos de las 9 de la mañana. Acá estamos disfrutando y haciendo la previa de Depeche Mode, Angels de Silence, 1989, un ex número uno en la lista de éxitos. Nosotros ya volvemos con Rock Nacional.

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Claro, hasta las 11 van a estar ahí en, mientras tanto acostado y escuchando a la radio, como por ejemplo vas a escuchar esto. Llega el Rock Nacional, llega Turf.

46 minutos de las 9 de la mañana, actualizando todo. 26, 25, 52, 35, 55, los mensajes de a poquito están cayendo. Buen día para aquellos que están despertándose. No hay clase.

música de Tour. Pasos al costado. 50 minutos de las 9 de la mañana. Ya se viene todo el equipo con información, con sorteo, música, invitados. ¿Qué más? www.radiojovenmendoza.com. Ya casi finalizando nosotros de este lado, casi. Mientras seguimos disfrutando canciones, rock nacional, Enanitos Verdes.

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temperatura de 2 grados en la ciudad. Un minuto para llegar a las 10 de la mañana. Se me ha pasado rapidísimo esta primera hora. A poquito se está formando el equipo de Radio Circo Show. The Weeknd sonando en 105.5. Y continuamos con música internacional y saludos. Claro, no hay clases. Aprovechan. Te quedas en casa. Escuchas Radio Circo Show. Llega música internacional. Amy McDonald con This Is Life.

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Mundial, porque a partir de las 4 de la tarde juega España-Austria, a partir de las 8 de la tarde Portugal-Croacia. Ya mañana juega la selección. Y nosotros de este lado con música en 105.5, y a poquito se va armando el equipo de Radio Circo Show, que viene con un montón de cosas y nosotros haciendo recuerdos, ¿te acordás? Hola Vane, ¿qué tal? Buen día para vos. Llega la música del Santo. Sí, recuerdo que no lo he bailado. ¿Cómo?

La música del santo, la isla del sol. En la isla del sol. Qué buen tema. Hola, hola, don Sergio, feliz cumpleaños. ¿Cómo le va? No se lo agradezca a Dios, agradecerlo a Radio Joven. La cantidad de regalos. Eso. Hola, Vane, sí, voy a cumplir con vos antes que llegue el jefe, sí. Feliz cumple, don Sergio. Que lo pase bien. Banda que se estará presentando en nuestra provincia en el mes de septiembre. En el anfiteatro. Una semana antes que comience la fiesta de la cerveza, ellos estarán presentándose en nuestra provincia. Estaremos. ¿Estaré yo? Haremos lo posible, vamos. Llegan ellos. Para vos, Sergio, feliz cumpleaños.

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6: 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Nosotros vamos, gente, ya está todo el equipo. Uno habla por teléfono, otro está ahí tomando mate, ya están con un montón de noticias. Y yo me despido junto con ellos. No te va a gustar. Y dicen chau.

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1: Bueno, permiso, hola, hola de mi parte, gracias Mauricio, arrancando la primera parte de Radio Circo Show, acá estamos nosotros, 10 de la mañana, 26 minutos en todo el país. Buen día a todos los que ya han saludado, a todos los que ya están ahí, vamos a estar charlando de varias cosas en la mañana. Nos tiene de alguna manera atrapados el Mundial de Fútbol, creo o no. Es mi sensación, yo lo estoy viendo el Mundial, lo estoy disfrutando a mi manera, no viéndolo como me gustaría, pero en los ratitos que puedo. De eso vamos a arrancar hablando, por supuesto también del frío, de la suspensión de clases, la no suspensión de clases y la suspensión de clases otra vez. De eso vamos a estar charlando durante toda la mañana. Señores, están suspendidas las clases por bajas temperaturas. Hablando de bajas temperaturas, vamos a decir cuáles han sido las mínimas en la ciudad. Saludo al equipo, acá está el pájaro Barroso, ¿cómo le va, amigo? ¿Qué dice? Bienvenido. Hola.
2: Amagaste.
1: Claro.
2: ¿Qué tal? Buen día.
1: ¿Qué le pasó? ¿Todo bien?
2: No, estaba pensando que tenemos muchos temas para... Me dijiste, muchos temas que tenemos para hablar hoy. ¿Cuáles son los temas?
1: Bueno, eso, ya los adelanté a todos. Vamos a hablar del Mundial, vamos a hablar del...
2: ¿Y usted está atrapado por el Mundial?
1: Sí.
2: Suéltalo, Mundial. Claro.
1: No, me está gustando el Mundial.
2: Empezó, ¿eh?
1: Me está gustando el Mundial. Yo desde el principio que lo vengo siguiendo, hay equipos que me gustan.
2: Empezó lindo. Está bueno. Una calle y una arena con los africanos, ya vamos a hablar enseguida. Sí.
1: Bueno, Senegal fue muy injusto lo que le pasó a Senegal.
2: ¿Y a Congo?
1: Fue muy injusto. No lo vi el partido de Congo.
3: No, fue mejor.
2: ¿Congo?
1: No lo vi. Congo-Inglaterra, me decís
2: claro,
1: vos.
2: Congo le clavó un golazo a
3: los 7 minutos.
2: Claro, y Inglaterra no podía. Y sí. Lo de Congo... Me pareció una calle y una arena.
1: Hasta que apareció Harry Kane.
2: Sí, no, sí. La verdad que el segundo gol.
1: Bueno, yo quiero decir que quería que pasara Inglaterra.
2: ¿Vos querés enfrentar a Inglaterra?
1: Sí, sí, totalmente.
2: No, hermano, eliminemos primero a Cabo Verde.
1: Bueno, por eso. Pero yo quiero tener la esperanza de jugar contra Inglaterra. Quiero ganarle a Inglaterra. Cambio el campeonato del mundo por ganarle un partido a Inglaterra.
2: No, esos cambios los hace vos, nada más. Yo lo negocio. Yo quiero cambio todo por ganar a Cabo Verde. Después renuevo el cambiazo.
1: Bueno. La mínima en la ciudad ha sido de 1 grado centígrado, estamos en temperaturas ideales para la nieve. La máxima va a ser de 7 grados apenas sobre el centro de General Alvear. Una jornada muy parecida para mañana, para el sábado y más amplitud térmica pero más frío para el domingo, que nos encontrará en Carmenza, en los festejos patronales de San Pedro. ¿Cómo?
3: ¿Usted está presente?
1: Yo voy a estar presente al mediodía en el desfile. En el desfile, que si bien es al mediodía, igual se pasa frío, sobre todo con la indumentaria de locución. ¿Cuándo podemos ir los locutores de poncho?
2: De mameluco.
1: Claro.
2: Un mameluco térmico.
1: Voy a ir de poncho y gorro. Bueno, se vienen días muy frescos, está bien, tiene que hacerlo. Viendo el pronóstico extendido para adelante, las temperaturas prometen... ser un poco más cálidas a partir de el 8 de julio. 7 de julio, 8 de julio, aparentemente, según el pronóstico extendido, vamos a tener mínima de 5 grados y así no temperaturas tan extremas como las que estamos viviendo.
2: Anoche había la misma temperatura que hay ahora, 1 grado.
1: Claro.
2: El tema es la térmica, era 3 bajo cero.
1: Sí.
2: La térmica.
1: ¿Está sufriendo el frío, amigo?
2: Oh, sí, fui a buscar el auto y a la cochera, mamá. Yo no soy de meterme las manos al bolsillo.
1: Sí.
2: No soy gallina prolija.
1: Ajá.
2: Vos tenés que preguntar por qué.
1: ¿Por qué? Acomodándose los bolsillos. Ya está, es viejo, es viejísimo. Ese chiste lo hacía mi abuelo y mi abuela le decía que viejo eso, Ramón.
2: Bueno, no soy de meterme las manos al bolsillo. Y, oh, papá. Y estaban cuando tengo la cochera ahí en la frente de la plaza, están los cupitas de la obra.
1: Sí.
2: Que no nos están escuchando a nosotros.
1: Ajá.
2: Por eso se están cagando de frío.
1: Claro. Bueno, amigos, acá estamos, señoras y señores. Esto es Radio Circo Show en la mañana de Radio Joven. Nosotros te vamos a estar acompañando hasta la una de la tarde. Quédate por acá, quédate, quédate, no te mueves. ¿Quién, enseguida me cuenta cómo salieron todos los partidos ayer y quién juega hoy, ¿ok?
2: Dale, dale.
1: Bueno.
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0: 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Tenés diferentes líneas de infusiones junto a Alma Verde, de defensas naturales, para la calma, para el metabolismo y detox, para el bienestar femenino. 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
1: Alma Fuerte,
0: sí,
1: iba a decir.
0: Sí, sí,
1: Alma
0: casi, Fuerte, casi.
1: ¿Cómo es el último? Bienestar
0: femenino. Bienestar femenino tiene manzanilla, jengibre, cúrcuma, hinojo y menta.
1: Ajá.
0: Pero da un alivio natural para sentirse liviana, infusión digestiva y relajante.
1: ¿Cuál es el que le ponemos acá al mate, Luquita?
0: ¿El primero? ¿Qué es lo que dice? ¿Qué es lo que dice? ¿Cuál es?
2: Para el
0: que le estamos poniendo al mate. A ver.
2: Funcionales.
1: Infusiones funcionales.
0: Sí, bueno, pero ¿qué
1: tiene
0: dice?
1: Tiene cedrón, menta, manzanilla, jengibre.
0: Ok.
1: Y tiene un touch de buena onda.
0: Claro, y amor.
1: Y amor.
0: Muy bien.
1: Y relajación.
0: Exactamente. Señoras y señores, 13 grados bajo cero en Río Negro, ola polar en el país, 8 grados bajo cero en Chubut, 8 grados bajo cero en El Bolsón, 7.8 bajo cero en Neuquén, 7.2 en Mendoza. Supongo que se refiere a la mínima de toda la provincia.
1: El promedio de provincia.
0: Lindo para ir a meterse al lago Potrerillos hoy. 7 grados bajo cero en Santa Cruz, 6.9 grados bajo cero en Puerto Madryn, son las mínimas registradas en el país.
2: El agua,
0: fresco, muy fresco. No he mirado las mínimas todavía del departamento de General Alvear. Si las encuentro rápido, lo voy a decir ahora.
1: Eso es música,
0: acá
1: compadre.
0: Lo tengo. Bueno, seis décimas sobre cero en ciudad.
1: Bueno, oye, chico, digo niño, digo pollo.
0: Estoy mucho mejor de lo que debería.
1: ¿Y usted tiene que laburar? ¿Usted tiene que laburar el fin de semana?
0: Sí, no, pero estoy bien. Mirá. Estoy bárbaro.
1: ¿Me tenés sobredosis los tecitos estos?
0: Bueno, en ningún lugar, salvo en Compuertas Negras, que tuvimos una décima bajo cero, y en Colonia Rusa, que tuvimos cinco décimas bajo cero, en el resto de los lugares del departamento de General Alvear hemos tenido temperaturas sobre cero. En el caso de Ciudad decíamos seis décimas sobre cero, cinco décimas sobre cero en Boven, 1.1 en Carmenza, 4 décimas sobre 0 en el Faraón, 4 décimas sobre 0 en el Juncalito, y así. En Los Ángeles no hay temperatura, dijo. Ah, acá tengo una temperatura bajo 0, no la había visto. En Los Ángeles tenemos 0 grados, que fue la mínima.
1: Claro, no hace ni frío ni calor.
0: Ni frío ni calor.
2: De remerita.
0: Y en Cochico, vos fijate la diferencia, ¿no? La diferencia. En Cochico tuvimos 4 grados bajo 0. De mínima. O sea, mucha diferencia en Cochico con el resto de los distritos y parajes de nuestro departamento.
1: Y pronóstico, esto sigue así un par de días, ¿no?
0: Sigue así un par de días. Casi calcado mañana e incluso hasta un poquito más frío el domingo.
1: ¿Por eso se adelanta el encendido de la fogata?
0: ¿Hacia adelanta?
1: Y pronóstico, esto sigue así un par de días, ¿no?
0: Casi calcado mañana e incluso hasta un poquito más frío el domingo.

0: La pichana, y si la campera es de dudosa procedencia, chao, olvídate.
1: A ver,
2: pasado y dolerá más porque estaba avisado.
1: www.radiojovenmendoza.com 1552 3555. ¿Cómo están? ¿Cómo la llevan? ¿Cómo va este jueves, no? Jueves 2 de julio, ya estamos en julio, es increíble, mes 7. Bueno, ayer, jornada mundialista, lindos partidos, ¿me cuentan?
0: A las 13 jugó Inglaterra-Congo.
1: Bien.
0: Por eso yo te decía recién, buscame los resultados, lo que acá están.
1: 2-1.
0: Porque le pasó después a Senegal. Empiezan jugando los africanos bien, o sea, presionando, corren los 90 minutos. Inglaterra quería desplegar, el capitán de Inglaterra, que creo que fue el jugador del partido, más allá de Harry Kane, el capitán de Inglaterra, que un poco le pasó a Noruega.
1: ¿Quién es el capitán de Inglaterra?
0: Ah,
1: ¿Maguire?
3: El
1: 11
3: no
1: es,
3: no.
1: El 2
3: no es, no. ¿Cuál es?
0: No, el capitán.
3: Declan Rice.
0: Ese.
1: Ah, Declan Rice.
0: La ponía bajo el pie, el que trataba de marcar, de quitar la pelota, pero los morochos corren. Clavaron un gol a los siete minutos del primer tiempo.
3: Después, terminando el primer tiempo, pega una de palo que hizo una jugada.
0: No, estaba, Congo ya estaba para liquidarlo. El segundo tiempo, que esto es los famosos pausa de hidratación.
1: Sí.
0: En ese caso beneficiaron a Inglaterra, que un poco pudo calmar la presión. Segundo tiempo igual. Y en 10 minutos, 10, 15 minutos, Harry Kane dio vuelta a la historia en los 90 minutos. Senegal, igual con Bélgica.
3: Sí,
0: Senegal ganaba 2-0. Le ganaba.
1: Increíble.
0: Bélgica, lo sacan a Kevin De Bruyne. Kevin De Bruyne, como dice el Pichu.
1: No reaccionaba Bélgica, le dio un baile.
0: No, bueno, Lukaku sí. Claramente no está para los 90 minutos, pero arriba ni con ancla, ni con bombardero, no lo agarraban, ni hizo el gol, hizo el 2-1 y el capitán hizo
3: el Tielemans.
0: Claro, también, o sea, empata 2-2 en los 90, van a la largue, y cuando ya todo iba para los penales. Meten el tercer gol en el
1: penal a los 90 minutos.
0: Pero la falta fue falta porque le pisa el botín. Le pisa el botín al jugador. O sea, con lo cual, para que tengamos atención con respecto a Cabo Verde, no se van a amedrentar, muchachos. O sea, corren, presionan y claramente no saben sostener un partido. Le falta oficio de fútbol. Y ahí donde aparece el oficio de los grandes jugadores, no sé si las grandes selecciones. Y después jugó.
3: Estados Unidos
0: tiene un esquema Pochettino que es de atacar, permanentemente atacar. El partido de Estados Unidos le echan uno a Estados Unidos. Claro, y Estados Unidos sabe jugar con la pelota, no sabe defenderse. Y la pasó mal. Decir que tiene Pulisic, tremendo, que le esconde debajo del pie de la pelota y no se la saca. Pero está lindo, se empezó a poner lindo.
1: Bueno,
0: partidos.
1: Y hoy.
3: Hoy está Portugal-Croacia, pero antes juega España y Austria.
0: España-Austria. Estos partidos están para cualquiera.
1: Bueno, España-Austria, ¿a qué hora es? A las 4 de la tarde.
0: 4 de la tarde.
1: Bueno.
0: ¿Me invitás a verlo? ¿Tomó el café juntos?
1: Sí, lo voy a ver con mi hijo Valentín. Si querés, te invito también. Pero lo vamos a ver con Valentín.
0: Ahora, nosotros lo veo solo.
1: España-Austria a las 4 de la tarde.
0: Y a las 20,
1: sí.
0: Portugal-Croacia.
1: Portugal-Croacia. Bueno, ¿cómo España-Austria? ¿Cómo lo ven?
0: Si Austria le juega a España como lo jugó a nosotros.
3: No, gana España. España con los europeos lo tiene hijos de casi todo. Por más que juegue más o menos.
1: Sí, bueno, pero esto es un partido mata-mata, ¿eh?
0: ¡Ojo!
1: Es un partido mata-mata.
3: Es posible que gane Croacia-Portugal que Austria-España.
1: Es muy posible que Croacia le gane a Portugal.
0: Yo no digo que gane uno u otro. Yo lo que digo que no tiene fácil ninguno. O sea, los favoritos que son España, que es el favorito con Austria, ojo con Austria.
1: Si España no se pone en ventaja rápido, le va a costar un montón el partido con Austria.
0: Esto es loco, corre.
1: Es impresionante.
0: Pero aparte presionan, viste, Argentina presionan arriba todo el partido, los 90 minutos.
1: Bueno, nosotros también nos va a costar Cabo Verde, ¿eh?
4: Sí.
1: No sé qué piensa, qué pensamos los futboleros, que le vamos a hacer 3, 4. No digo que no vaya a pasar, pero nos va a costar un montón lo mismo. Si no le hace un gol muy rápido.
0: Ayer un plato, viste que están todas las cadenas, ESPN, Fox Sports, directamente.

0: Tays Sports están con corresponsal en los distintos países donde se juega el Mundial.
1: Sí.
0: Y están prácticamente 20 horas hablando de fútbol. Y anoche la pelea era la formación, si va a ser una formación defensiva, una formación ofensiva. Y un plato, porque ya han armado el equipo 14 veces los periodistas y Scaloni te lo dice 10 minutos
1: claro,
0: antes.
1: Claro.
0: Entonces probaba, no, por lo que vi en el entrenamiento, va a jugar con línea de 5, o sea, 3 defensores, 2 carrileros, va a llenar el medio campo de gente y sí, va a tener a Lautaro. Dice, no, no, Lautaro no, es la oportunidad de Julián y cambian el equipo. Scaloni hasta el último momento.
1: Sale de memoria el equipo.
0: Nada, te va a poner como lo puso a.
2: ¿Cómo cambio va a ser?
0: A González lo puso de 4, te va a poner al Dibu de 9, ¿viste? ¿Qué sé yo? Te pone.
1: Sale de memoria el equipo, ¿querés que te lo diga?
0: Sí.
1: El Dibu Martínez, Molina, de 4.
0: Sí.
1: De
0: 3.
1: Cuti Romero y.
0: Licha.
1: Y Licha Martínez de centrales, de 3. Medina es.
0: Medina. Sí, Medina. No Tagliafico.
1: No.
0: Medina. Mediocampo, De Paul.
1: De Paul, Enzo Fernández, McAllister.
0: Thiago.
1: Messi, Thiago Almada y Lautaro Martínez. Es el equipo que va para
0: Argentina. ¿Cómo salió tres?
1: A no ser que Scaloni quiera meter alguna falta, alguna falencia que puede llegar a tener Cabo Verde por uno de los sectores y lo meta o a Nico González o a Juliano Simeone en lugar de Thiago Almada.
0: ¿Recordamos cómo salió Cabo Verde a otro partido? ¿A quién le ganó?
1: 0-0 con España, 1-1 con Uruguay y 0-0 con Arabia Saudita. Ah, 2-2 con Uruguay fue.
3: Sí,
1: 2-2.
3: Porque iba ganando, empezó ganando el Cabo Verde. Lo empata Uruguay. Lo va ganando Uruguay y se lo empatan solo.
0: Démosle unos vouchers a estos compadres para que gane a Bariloche y esas cosas.
1: ¿Sabés lo que pasa con este tipo de equipo? Por ejemplo, vos ves la Premier League, ¿ves la Premier League?
0: Sí.
1: Cada tanto aparece un africano, ¿viste? El 3 de, no sé, del West Ham. Y demás, todos los equipos tienen uno o dos africanos que son tipos que corren mucho, físicamente muy potente, pero claro, cuando viene el Mundial de Fútbol, todos estos que andan uno en cada equipo se juntan todos, algunos en Senegal, otros en Ghana, otros en Cabo Verde en este caso. Entonces son equipos durísimos, claro. No es que son gente que no sabe nada de fútbol, juegan en la grande.
0: No, juegan y físicamente están.
1: Físicamente son superiores.
0: Están, creo, no que varios escalones arriba por los sudamericanos.
1: Claro.
0: Un escalón por arriba de los europeos, nosotros tenemos oficio de fútbol. ¿Paraguay cuándo juega? Yo quiero ver ese partido.
1: Bueno, pero eso ya es octavo de final.
0: ¿Y los amigos mexicanos? 4 se han muerto en el festejo. Están locos esto.
1: ¿Y México juega con Inglaterra?
2: Che, ay, qué lindo hasta.
1: Y hasta acá llegó México.
0: Che, ¿y nuestro que me gusta Colombia, con quién juega?
1: ¿Colombia juega con Ghana? No.
3: Con Ghana.
1: Colombia con Ghana.
0: Me gusta Colombia, ¿eh?
1: Bueno,
3: sí, juega a las 10:30 mañana, después de nosotros.
0: Me gusta Colombia.
1: Señoras y señores, seguimos. Estamos en Radio Circo Show. ¿Cómo están? ¿Cómo la llevan? ¿Cómo va la cosa? Son las 10:50 en todo el país. 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Si no corren, se lo comen los leones.
0: Claro. ¿Vamos a jugar por algo nosotros hoy?
1: Sí, tenemos vino, gorras de la selección argentina. Está movidita la mañana. Está movidita la mañana. Por el resto de tus días suena Los Enanitos Verdes con Usted señálemelo. Sí, esmerílemelo.
0: Esmerílemelo. ¿Cómo, para cómo?
1: Amigo.
0: ¿Cómo es?
1: Dostoyevsky.
0: ¿Cómo es?
1: Esmerílemelo, vamos.
0: Esmerílemelo.
1: No, pero rápido, rápido, dale. Esmerílemelo.
0: Sacá de chispa.
1: ¿No te salen los trabalenguas, amigo? Camarero, desencamarónamelo.
0: Camarero, desencamarónamelo. Anda la puta que te parió.

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0: Quilombo, quilombo, la selección argentina detenida en Miami, señores. Detenida la selección argentina, intensa requisa la selección argentina en Miami, el extraño objeto prohibido que desató la risa de Lionel Messi. ¿Qué pasó? ¿Qué pasó? La delegación ya está en Miami, pero antes del viaje protagonizaron una situación que se volvió viral en las redes sociales. El abordaje de la selección argentina en Kansas para partir a Miami, donde este viernes se enfrentará Cabo Verde por los 16avos de final del Mundial 2026. Anuló Mufa. Dejó un momento que se volvió viral en las redes sociales. Un estricto control de seguridad en el aeropuerto provocó una situación tan inesperada que ni Lionel Messi pudo evitar reírse. En las imágenes que comenzaron a circular, que las estamos viendo, durante las últimas horas se observa a los integrantes del plantel siendo sometidos a controles de detectores de metales antes de subirse al avión que los llevó a Miami. Mientras esperaban sentado el turno para ser inspeccionado, Messi siguió atentamente el procedimiento y estalló en carcajada cuando uno de los agentes aeroportuarios detectó un magiclick entre la pertenencia del defensor Lisandro Martín. Un magiclick llegaba.
1: ¿Es Cuti Romero o Licha?
0: Licha Martínez.
1: Cuti dice acá. ¿Quién es el Cuti?
0: Bueno, es para los defensores, magiclick. Acá para los delanteros, digo. Para
1: acá me están diciendo si la selección que juega con Argentina mañana proviene de acá, de la intersección de las calles Irigoyen, San Juan. No, ese es el Bajo Verde.
0: Claro, ese es Bajo Verde.
1: Bajo Verde, no es Cabo Verde.
0: ¿Dónde es Cabo Verde?
1: Es una islita.
0: ¿De África?
1: De África. Que está ahí donde llegó el crucero este con el tema del antivirus.
2: Son 10 islas.
1: 10 islas y son de origen portugués.
2: Ahí decía ayer, escuchaba uno que decía que cada isla tiene su liga. Entonces juegan una liga entre todas esas islas. Y eso es la que gana por isla, después van a jugar un torneo.
1: Claro, hay dos islas que no juntan los 11, entonces le tienen que pedir jugar por toda la otra isla.
0: No, bueno, pero escúchame, los jugadores contra los que jugamos son todos de Liga Europea de primer nivel. El que no es Premier League, es Bundesliga, no jugamos contra...
1: Esto es como Marruecos. ¿Viste por qué Marruecos empezó desde hace el Mundial pasado a tener preponderancia en el fútbol?
0: ¿Por qué?
1: Porque dejó que pertenecieran a la selección de Marruecos jugadores que tuvieran descendencia marroquí. ¿Entendés? La mayoría de los jugadores de Marruecos no son nacidos en Marruecos.
2: Ninguno. Bono nació en Sevilla. Kimi también.
1: Los de Curaçao, de los 26, 23 son nacidos en Países Bajos.
0: Bueno, ahí tenés. O sea, no jugamos contra cuatro copas. Está bien, somos más equipo, Argentina es más equipo de Cabo Verde, claramente, como España también lo era, como Uruguay también lo era. No vi el partido con Arabia Saudita, pero ninguno de esos le pudo ganar.
1: Vamos a ganar todos nosotros.
0: Vamos, amigo. Yo quiero ganar a Inglaterra.
1: Sí. Quiero confirmar públicamente al aire que confirmo sí voy esta noche al asado.
0: Perfecto.
3: Muy bien.
0: Comunicado oficial.
1: Porque no me crees.
0: ¿A dónde es el asado?
1: Ay, en el campo, pasando la 25, sí. Zona de campo.
0: Calzoncillo largo, amigo.
1: 78 grados bajo cero.
0: Tres pares y medio.
1: Al lado de la estufa, comiendo un asadito y vamos a jugar el truco. Toma, pavo.
0: ¿Cuántos son?
1: Seis, no más.
0: Un sexto.
1: Obviamente.
0: Perfecto. Bueno, señores, se comunica oficialmente a todos aquellos que están con la incertidumbre si el señor va a participar del asado. Va a participar del asado.
4: Quiero comer y después te amar.
0: 11 de la mañana, 7 minutos en todo el país. Bueno, vamos a hablar... esto con el frío, la época y demás nos trae la fogata de San Pedro. Nosotros ayer hablábamos de el significado de la fogata, del muñeco que está arriba. ¿Qué tiene que ver? Yo recuerdo cuando era chico que las fogatas se hacían también en versión mucho más chica, entre los vecinos, en el barrio. La fogata trae un significado de renovación, de quemar lo viejo para que nazca lo nuevo. Quemar el hombre viejo para que nazca el hombre nuevo y a través del hombre también lo que uno quiera quemar o dejar atrás o dejar que...
1: Yo tengo una propuesta para quemar.
0: A ver.
1: A los 11 de Francia, incluido el técnico.
0: Bueno.
1: Quemarlos, empezar a quemarlos.
0: Lo podés anotar en un papelito, nosotros vamos a llevar, vamos a ir.
1: No
0: a
1: me acuerdo los nombres, los 11 morochos que están en la web.
0: Bueno, con que diga Mbappé, Olise y alguno más.
2: Pero
0: suficiente.
2: Mejor quemarlo o congelarlo. O ambas dos.
0: Bueno, pero en este caso estamos en la fogata.
1: ¿Pero por qué querés congelarlo?
0: Claro, porque si congelan también vos lo metés al freezer, le hacés un gualicho.
3: Ajá.
0: Pero ahora estamos con lo de la fogata carmesa. Entonces
1: andá a meter 11 morochos en la heladera, ¿no podés?
0: No, los papelitos, cabeza con el nombre. ¿Cómo va a meter el tipo? No,
1: si está la fogata armada.
0: Sí.
1: Los invitamos a recorrer Alvear a los 11 de Francia.
0: Sí.
1: Al Paseo Costanera, al museo.
0: Sí.
1: Y los fogateamos ahí. Van a llegar a la final. Ajá, mañana van a llegar a la final.
0: Bueno, si los quemás van a nacer nuevo, igual hace peor. Sí.
1: Está mal. Bueno.
0: Bueno. ¿Vos qué quemarías en la fogata? Regalamos vino de Duque de Osuna, regalamos gorra de la selección argentina. Tengo unas infusiones estas de Alma Verde, una la podríamos regalar para que la prueben. Bueno, tenemos varios obsequios. ¿Vos qué quemarías? ¿Qué quemarías? ¿Qué quemarías? ¿Qué dejarías atrás?
1: ¿Son ¿sí? pensamientos?
0: ¿Qué dejarías atrás? Puede ser lo que quiera, pueden ser personas. Pueden ser personas.
1: No va a alcanzar la pichana.
0: Bueno, cuánto remordimiento, amigo. ¿Cuántas cosas quiere dejar
1: que hay
0: atrás?
1: Pichana. No, digo por la gente, hay gente que...
0: Bueno.
1: ¿Cuántos tal. Ex irían a esa pichana? Esa...
0: Bueno, es el momento de contarlo. Es el momento de contarlo.
1: Hay algunos que por lo que le dan al alcohol van a estar ardiendo hasta Año Nuevo.
0: Claro, tío. Sí, hay que tener cuidado.
1: Claro, hay que ver a quién prende por ahí.
0: Contame, 1552-3555. Sí.
1: Ahí le tiré al chat de la radio una moción que ayer la tiramos por tirarla, pero que usted tiró.
0: Viernes 3 de julio, horario 9:30, 18:45, alentamos a la selección argentina. ¿Qué es esto?
1: Vio que ayer dijimos que ¿por qué no cierran los comercios 6:30?
0: Sí.
1: Porque en realidad...
0: Ok, ahí entendí, perfecto.
1: Vamos, porque en realidad, ¿quién va a venir? ¿Quién va a ir a comprar?
0: Bueno, señores empresarios, cierren mañana a las 7:30, 7:45. Dejen a la gente ir a ver el partido, tranquilo la casa. No tiene sentido que lo tengan, a no ser que tengan ganas de verlo ahí todos juntos.
1: A ver, pero, la idea es que tengan la posibilidad de que vean el partido, sobre todo los empleados.
0: Sí, bueno, pero la mayoría lo quiere ver en la casa, con sus afectos.
1: Con la cábala.
0: Claro, quiere cumplir con la cábala.
1: Claro.
0: Hoy juega, dijimos, Austria-España,
1: Portugal-Croacia
0: y nada más.
1: Nada más.
0: Bueno, mañana juega Argentina-Cabo Verde y...
1: Y Argentina-Cabo Verde.
0: No.
1: Y Argentina-Cabo Verde.
0: ¿Cuándo juega Egipto-Australia?
2: Mañana.
0: Claro. Ahí termina
1: no.
0: Los 16avos de final.
1: Claro, mañana juega
2: Colombia.
1: Mañana juega a las 0 horas. O sea, hoy hay partido a las 0 horas.
0: Ah, hoy es Colombia.
1: Suiza-Argelia.
0: Ah, ok.
1: Hoy a las 0 horas.
2: Partidazo para
1: él. Sí, a esa hora partidazo.
3: Yo lo estoy viendo.
0: Voy con Argelia.
1: Yo me pongo a ver. De Pava, Australia-Egipto a las 15 del viernes.
0: Sí.
1: ¿Ahí? ¿Quién dijiste que va? ¿Australia-Egipto? Australia.
0: Yo me parece que es el mejor equipo Egipto. Un gran equipo tiene Egipto. Pero Australia está muy bien.
1: Es como Austria.
0: Está muy bien Australia. Es lindo partido para ver.
1: Bueno, y bueno, el día a las 19, bueno, Argentina-Cabo Verde, donde ya estamos diciendo que los comerciantes tengan piedad de sus empleados para que puedan ver los partidos. El día mismo viernes a las 22:30... Colombia gana, vamos Colombia. Y ya el sábado hay unos partidos. A las 2 de la tarde, Canadá-Marruecos.
2: Partidazo.
0: Ya empiezan los octavos de final.
1: Partidazo
0: con arrancan con Canadá-Marruecos.
1: Después viene la...
2: el poste.
1: A las 18 horas juegan dos equipos que tienen los mismos colores en la bandera. Pero uno va en horizontal, otro va vertical.
0: Francia-Paraguay.
1: Muy bien.
0: Tranqui, empezaron los octavos de final. Eso es el
1: sábado. ¿A las 18?
0: Hora? 18 horas.
1: O sea que el sábado hay dos partidos nada más.
2: Sí, ya empiezan dos partidos, claro. Creo.
1: Y linda la gente.
2: Porque el domingo juega Brasil-Noruega ese.
0: Si vos, por ejemplo, si a ustedes les dijeran el sábado, pueden estar en cualquier lugar del mundo por ese día, ¿qué día, qué elegirían? Ponele que el sábado aparece, no sé, un genio de la lámpara o algo y te dice, mira, vos hoy, por hoy sábado, podés estar en el lugar del mundo que vos quieras. Decime qué lugar elegirías para pasar hoy el sábado. Yo le contesto rápidamente, así entienden a dónde voy. A mí el sábado que viene, pasado mañana, me gustaría estar en Paraguay. Lo que va a ser Paraguay el sábado.
1: Si gana.
0: No. La expectativa del partido, se va a parar el país.
3: Sí,
0: va a ser como nosotros cuando jugamos la final del mundo. Para el fútbol paraguayo, un pueblo tan sufrido, tan invadido, tan golpeado históricamente, que hoy estén disputándose el pase a cuartos de final con el subcampeón del mundo, con uno de los mejores equipos del mundo, con Mbappé, con Olise, con, bueno, con todas las estrellas que tiene Francia, va a ser realmente una fiesta Paraguay.
1: Ahora, ¿qué haría vos en Paraguay?
0: Ver todo eso, ser...
1: El partido a las 6 de la tarde. ¿Qué haría vos en Paraguay a las 6 y cuarto? No conoces a nadie en Paraguay.
0: Bueno.
1: Estás en el... Ponele que tenés el hotel.
0: ¿Cómo me cagan las metáforas?
1: Tenés el hotel. Estás viendo el partido en el hotel. Gana Paraguay. Y salís a festejar. Sí. Con los paraguayos. Sí, claro. Cuando te escuchen claro. hablar, te van a hacer...
0: No, bosta. No, claro.
1: Pero pará. Pero ponele que ocurra lo que puede llegar a pasar.
3: ¿Qué pasa?
1: Que pierda Paraguay. ¿Qué hace? ¿No salí del hotel?
0: No, bueno.
1: No.
0: Quemaría mi suegra, mueven a la radio, dice Diego. ¿Qué hace, Dieguito? Bienvenido, chicos. Es oficial, suspensión de clases, turno tarde, vespertino y nocturno. Zonas afectadas, toda la provincia, todos los niveles y modalidades. Condiciones meteorológicas extremas, intensas nevadas. Para el jueves 2 de julio, el gobierno de Mendoza publica la suspensión de clases para la tarde. Ya lo había dicho para la mañana. Yo lo estoy viendo en un flyer, no lo estoy viendo con información oficial.
1: Acá lo que la gente de alerta también lo pone. Pero aparte dice, escucha esto, sobre todo para los chicos. La actividad escolar deberá desarrollarse de manera virtual a través de la plataforma.
0: Ajá. Sí, chao.
1: Sí, me charlaste.
0: Hola chicos, hoy es mi cumple, ¿algún regalito para mí? Jeje, bueno, no, aténganse a las consignas. Lo que me tienen que responder es ¿qué quemarían en la fogata? ¿Qué aquello que quieren dejar atrás? Cuéntenos y tenemos una linda charla. Hola amigo.
5: Agarrate nomás y le llamo a Ana Francia, ¿sabe qué? Nos vamos a trabajar.
0: Bueno, no se emocione tanto. Tengo un amigo paraguayo.
1: ¿El paraguayo?
0: Sí.
1: Yo lo conozco, conozco el tono.
5: Agarrate nomás y le llamo a Ana Francia, ¿sabe qué? Nos vamos a trabajar.
0: Sí, no. Se emocionó mucho con la victoria de Paraguay el otro día.
1: ¿Sí?
0: ¿A quién le ganó Paraguay? Perdón.
2: Alemania.
0: Alemania. Se emocionó mucho.

0: 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Suspendieron todas las escuelas menos la agricultura. ¿Esto es así?
1: Sí, es así.
0: 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Bueno, Mauri, ¿qué tema me dijiste? ¿Cómo?
2: Amores como el nuestro.
0: Amores como el nuestro. Es la misma de Amores como el nuestro quedan ya muy pocos. ¿Sí? ¿Quién es Marilina Bertoldi?
2: Una de las nuevas cantantes. Está saliendo.
3: Bueno. La hermana de la que canta, ¿viste?
0: Sí, la hermana de Florencia, Florencia. ¿De la Floricienta?
3: No. La hermana de la que canta, ¿cómo se llama la banda esta? Ay, no me acuerdo la banda.
0: El Plan de la Mariposa.
3: No, ¿qué más? Son 3 integrantes.
1: Los Quillahuasi. Los Visconti, eran dos.
0: Las Trillizas de Oro.
1: El Chango Nieto. El Trío Buena Onda.
0: Dale.
1: Los
0: BG.
1: Los Andy
2: Gibb.
1: Los Andy Gibb.
0: Deep Purple.
1: El Trío Los Panchos.
0: Ella.
1: Tricota.

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0: 11 de la mañana, 27 minutos en toda la República Argentina. Antes de ir seguir desarrollando esta cuestión de qué es lo que quemarías en la fogata para dejar atrás y que venga algo nuevo y mejor y bueno, vamos a hablar de dos o tres temas importantes. Uno, suspensión de clases, desinteligencia en los comunicados oficiales. En el día de ayer, en la jornada de ayer, se suspendieron las clases por la mañana. Durante la mañana, con Mauro Torres acá mandando a trabajar a los celadores, ¿será?
1: Los celadores.
0: Claro. Nos enteramos de la comunicación oficial de la Dirección General de Escuela de la suspensión de las clases por la tarde en la jornada de ayer.
1: A la hora 11:30, casi 12 era ya cuando nos comunicaron.
0: Ayer a última hora aparece el comunicado o las instituciones envían por WhatsApp diciendo que hoy había clases normalmente. Hoy, esta mañana, ya en horario de inicio de clases, dicen que se suspenden las clases. En la jornada de ayer hubo algunas movidas en redes sociales de yo no voy a mandar a mi chico a la escuela, que cómo puede ser, que esto, que lo otro, que patatín, que patatán. La cosa es que algunos fueron a la escuela hoy y se suspendieron las clases después de que ellos habían llegado, o por lo menos así llegaron los comunicados. ¿Nosotros tenemos un comunicado de la Escuela de Agricultura?
1: Claro, lo que la gente de la Escuela de Agricultura dice que en realidad hay clases normalmente en el turno de la mañana.
0: Ajá.
1: Dado que el comunicado de la DGE de la suspensión de las clases durante toda la jornada de hoy se dio con posterioridad al inicio del dictado de clases normalmente que tiene la Escuela de Agricultura, por lo cual en la mañana en la Escuela de Agricultura hay clases. Al mediodía van a comunicar... comunicado que viene de la Universidad Nacional de Cuyo, si hay clase o no en la Escuela de Agricultura en horario de tarde. O sea, en la mañana había clase normalmente.
0: Bueno, pero...
1: Pero por esto que decís vos, como el comunicado de la DG llegó tarde, claro. ya había iniciado el dictado de clase.
0: De todas maneras, a ver, el comunicado de la suspensión de la tarde ya lo tenemos nosotros.
1: De la DGE.
0: Pero la Universidad Nacional de Cuyo tiene que adherir después.
1: Claro, tiene que emitir un comunicado al mediodía. En la mañana se dictó clase normalmente en la Escuela de Agricultura.
0: Sí.
1: En la tarde no sabemos, lo que nos acaban de decir, que media hora, a las 12, 12 y media, darán un comunicado de qué pasa en la tarde en la Escuela de Agricultura.
0: Bueno,
1: lo va a probar y que se diga.
0: Bueno, eso por un lado. Por otro lado, ¿nos ayudas a difundir? Claro que sí, la Escuela Jorge Barraquero está vendiendo torta frita a 4.000 pesos la docena.
1: Uy, barato.
0: De 3 a 4 y media de la tarde. Hoy, ¿qué? ¿Hay que ir a buscarla ya a la escuela, a las tortas fritas? Me cuentan. Buen día. Me eliminó un mensaje, Cari. Bueno, a ver. Los amo, me mato de risa toda la mañana con ustedes, sigan así, no cambien, me pasás un retro de esos que no mueren nunca. Quiero una gorra de regalo, no tengo, jajá, soy pisero, lo necesito. ¿Le regalamos una gorra al pisero? Mirá la buena onda que nos mandó.
1: No, pero esto es cadena de favores, yo te regalo, yo te doy una gorra, vos me traes una prepisa.
0: Listo.
1: Escuchame, okay. Algo que quiero destacar... Sí. En relación al terremoto de Venezuela. Está terrible la hora.
0: Sí, déjame contestar un mensaje. No, en el San Martín no hay clases a la tarde. Ya llegó el comunicado de la Dirección General de Escuelas que se suspenden las clases a la tarde. Suspensión de clases presenciales en toda la provincia. Turno, tarde, vespertino y nocturno. En las zonas de todo Mendoza. Nivel de modalidad, absolutamente todos, ¿ok? No hay clases.
1: ¿Sí? Por eso... No hay clases en ningún nivel. Okay. El tema es que la Escuela de Agricultura depende de la UNCUYO.
0: Sí.
1: Y como repito, cuando la DGE dio el comunicado esta mañana, ellos ya habían empezado con el ciclo lectivo.
0: Claro.
1: Por eso al mediodía lo más probable es que se adhieran para toda la tarde.
0: Muchas gracias, genio. Se los llevo a la tarde. A las 8 de la tarde está el Mauri acá. Traele una pizza y te lleva la gorra.
1: Una premisa
0: te
1: va a decir. ¿Viste?
0: Vamos haciendo negocio.
1: ¿Viste?
0: Vamos haciendo negocio. La gente que festeja salvó. Porque no hay... En la tarde, ¿qué vinieron a buscar los chocolates?
1: Sí, se salvó.
0: Se le iban a comer los chocolates. Escúchame. Y nos trae chocolates. Está bien, está muy bien. Está muy bien. Queremos decir que... Ay, pero... No, pero esperá, le tengo que dar un beso.
1: Sí.
0: Estamos en la semana de la dulzura.
2: Es verdad.
0: Es una... Es una golosina por un beso.
1: Yo pensé que no iba a venir.
0: Manso Milka. Bueno, se llevan el regalito de Catapaula, chicas.
2: Sí, olvídate. Gracias.
0: Gracias. Bueno, gracias, chicas. Chaucito. Chau. Ah, lo frío que está, abren la puerta.
1: Chau,
0: ahí entra.
1: Está fresquerona.
0: Mamá. Bueno, ligamos chocolate, ligamos Milka. Sí, ok, sí. Me encanta.
1: Que te decía lo del tema de Venezuela.
0: Sí.
1: Más allá de lo que ha pasado.
0: Qué tragedia, ¿eh?
1: Terrible, aparte terrible lo que se viene de ahora en mano. Pero quiero destacar algo en semejante, algo bueno. El espíritu de colaboración de más de 20 países. Pero además quiero resaltar en algo. Ayer lo decían. Venezuela, el régimen de Nicolás Maduro, de Hugo Chávez, rompió relaciones con un montón de países. Entre ellos con Israel. Israel debe ser uno de las primeras delegaciones de rescate que llegaron a Venezuela a colaborar. Y Siria nunca ha enviado grupos de rescate. Son muy buenos los de Siria. Supongamos que Siria, Israel, como están en guerra hace tiempo y con bombardeo, tienen grupos especializados, grupos de rescate, perros, que son muy avesados y muy entrenados en este tipo de... Siria nunca había dado ayuda a ningún país fuera de los límites de Siria. Están en Venezuela ayudando a un grupo rescatista. Es admirable que dentro de la semejante tragedia y catástrofe, el espíritu colaborativo de los países, más allá de la política, de la ideología y de lo que piensan, porque es terrible, lo de Venezuela es terrible. También como es terrible los datos oficiales, porque están hablando de una serie de cantidad de muertos y en realidad hay más de 60.000 desaparecidos. Ya van más de 17 días o 11 días. Y para colmo es muy lento todo porque para sacar los escombros tienen que subir las máquinas pesadas arriba de los edificios que están demolidos. Pero antes de eso, lo que tienen que hacer es, están yendo plano por plano, con una Venezuela que estaba plano por plano, viendo en este edificio, ¿quién vivía? Juan y Tita. Bueno, Juan está, no, Tita no. ¿Cuántos años tiene Tita? Entonces tienen que buscar a todo lo que probablemente estaba en ese edificio.
0: Dios mío. Para
1: una vez que sacan a todos los que estén recién ahí, pueden remover los escombros. Tremendo, Dios, porque quería destacar el espíritu colaborativo.
0: Qué doloroso,
1: de todos los
0: qué doloroso.
1: No, tremendo.
0: Sobre todo también que Venezuela tiene un éxodo importante de venezolanos por el resto de Latinoamérica, especialmente en Perú y en Chile. Bueno, acá en Argentina también tenemos ya varios. Y todas esas personas sufriendo la distancia de lo que sucede en su país.
1: Sí, no,
0: todos anhelan volver a Venezuela.
1: Como
0: todos
1: Cuba,
0: los venezolanos.
1: Es como los cubanos.
0: Claro.
1: Tremendo.
0: Pero me ha tocado estar en contacto con muchos venezolanos y todos en su proyecto de vida, sea en Lima, en Santiago de Chile, en Buenos Aires, donde sea, en su proyecto de vida, en el radar, está volver a Venezuela.
1: Que en realidad, Pablo, que vos decís, todos los que se han ido, no se han ido bien.
0: No. Se han ido porque tenían hambre y la pasaban mal.
1: Muy mal.
0: Y para ayudar a la familia. Bueno, y ahora este terremoto, este tsunami que destruyó...
1: Dos terremotos, terrible.
0: Bueno, vamos con la consigna del día. Estamos quemando las cosas que no queremos, las cosas viejas, para que entre lo nuevo.
1: No se puede quemar personas, pero ya están quemando a la suegra.
0: Sí,
1: sí,
0: quémela.
1: No,
0: vieja,
1: no.
0: Come gratis. ¡Ah! Quemaría los saldos impagos de Naranja, Visa, Mastercard, Mercado Pago, Cencosud, varios, etcétera.
1: ¿Viste el dato? ¿Viste el dato ese que hay? Que hay 7 millones de argentinos con morosidad que no pueden acceder a un crédito.
0: Son 7 millones de familias.
1: Impresionante.
0: Porque atrás de una tarjeta de crédito hay una familia.
1: Banco Nación está dando una...
0: Y que pagan el mínimo, refinancian con interés.
1: Que comen.
0: O sea, claro.
1: Es un dato...
0: Ha sido tremendo.
3: ¿Y Mercado Pago?
1: ¿Cuánto?
3: Son como algunos tienen como el 300%.
0: Sí, es increíble. Los intereses de Mercado Pago, de...
1: Bueno, eso es una quema que haría. ¿Cómo es quemar los saldos, ¿no?
0: Claro.
1: Los impagos.
0: Sí. ¿Bien? ¿Conté yo al aire lo que me pasó con la tarjeta de crédito o no?
1: Al aire no.
0: Y esto lo digo para que tengan cuidado todos. Me quisieron hacer compras con mi tarjeta de crédito. O sea, se vulneraron los datos... compras en Cetro Hogar. ¿Qué es Cetro Hogar?
1: Es como si fuera Naldo, una casa de electrodoméstico.
0: Por 9 millones de pesos.
1: ¿Hay que comprarte acciones de la empresa? 9 millones de pesos.
0: 9 millones de pesos. Por suerte
1: se activó,
0: por suerte, la ciberseguridad y bloquearon mi tarjeta. Yo me di cuenta porque mi tarjeta no andaba tengo cortado Netflix, todo lo que pago con la tarjeta.
1: Telesur.
0: Claro. Entonces llamé para preguntar a ver qué había pasado. Cuando llamé parecía que me estaban esperando que yo llamara. Me atendió, viste que tardan un montón en atenderte. Cuando puse el número de la tarjeta me atendieron de toque, desde ciberseguridad.
1: ¿Pero eso lo hacen con todas las tarjetas o porque la tuya, porque vos ya habías hecho algo con la tarjeta?
0: Claro, sí. Yo había tenido algunos movimientos, yo, que había despertado el interés de la tarjeta. Yo estuve en Perú hace un mes, más o menos.
1: Un mes, sí.
0: No fue de vacaciones, fue un tipo por trabajo. Estuve de 2 o 3 días y ahí anduve en Uber. Entonces, como pasaba la tarjeta en los Uber, la cuenta estaba bajo revisión porque le parecía raro movimientos en Lima. Es lo que me contaba ayer la operadora. Y después de eso fue cuando me quisieron hacer compras en Centro Hogar. Por suerte bloquearon todo, bloquearon la tarjeta y me mandan una tarjeta nueva. Pero qué garrón esto. Bueno, a la Luquita le pasó, ¿no? A la mamá de Lucas le pasó.
1: Sí.
0: ¿Qué te sacaron? ¿Un crédito?
3: Un crédito, sí, un crédito, el máximo que le podían sacar, le sacaron. Pero ahí fue porque mi mamá entró, le vio una publicidad en Facebook, tengan cuidado en eso, y apretó el link, se contactaron por WhatsApp, y ahí le mandaron un link y se le metieron al teléfono.
1: Bueno,
0: es que yo no entro en ningún lado, eso me los han vulnerado no sé por dónde. Porque sí, los datos de mi tarjeta están en algunos lugares que los tengo guardado como tarjeta, qué sé yo, en Netflix están los datos de mi tarjeta.
3: Cuando fuiste a Perú, ¿pasaste por Buenos Aires?
0: Sí.
3: Y ahí capaz que te han
0: y clonado. No sé si la usé, claro, capaz, que te la clonan la tarjeta.
3: A un amigo le pasó que fue a Brasil, cuando fueron a la Olimpiada en Brasil, sí. Fue a pagar un bar y se demoraron un poquito, al otro día tenía compra en esto, compra en lo otro.
1: Bueno, a mí me pasó con 2 tarjetas que las di de baja en 2 meses, de baja 2 veces 2 tarjetas, Me parecía consumo, que los tuve que pagar. Consumo en Cinemar de Avellaneda. Era alguien que iba al cine, pero además era un hacker, alguien de la compu, porque compraba artículos en tiendas de informática. Compraba cable, compraba memoria RAM. Y la di de baja la tarjeta. Claramente tuve que pagar el consumo. Después me devolvieron la plata y a los 2 meses, con las tarjetas nuevas, me volvieron a hacer los mismos consumos. En otra casa también, cable, computador, un monitor.
0: Qué cuidado que hay que tener, ¿eh?
1: Bueno, gracias para que no está Vicky. Yo la vez pasada, ahora que estaba entrando acá a la radio y quería sacarlo al aire y me cortaron. Me llamaban de que tenía un envío de Mercado Libre en la aduana. Primero, ¿por qué Mercado Libre en la aduana? Que tenía un envío en Mercado Libre en la aduana, que lo único que tenía que dar era las 3 últimas cifras del documento y me destrababan y me llegaba. Y le digo, pero ahí te lo pasé el número de documento. Le digo, todo al aire, ¿no? Te lo pasé el documento, digo, al teléfono que me estás llamando. Y me dice, si no te aparece el número de mi teléfono, me dice, ¿cómo que no? Esto lo acabo de mandar. Y ahí me cortó. Claramente estaban llamando de Canadá, estaban en Canopla los vagos, pero hay que tener mucho cuidado porque te llaman, empiezan a pedir los datos que tenés sobre todo a los abuelos, a mi hija también la llamaron de que tenía un envío para uno de sus hijos. Tenemos un envío para uno de sus hijos,
0: tiene hay que confiar de todo, amigo. Uh-huh. Aunque parezca veraz, hay que desconfiar de todo.
3: Y ahora hay que tener cuidado porque estaba viendo que mandan mail, como que decís, estás debiendo.
1: Ah, de Arca.
3: Ajá, estás debiendo.
1: Te manda Arca.
0: Sí.
1: Te manda el correo tuyo como que tenés una deuda de Arca. Lo que te dice es que entres a la página de AFIP para ver, y cuando le das enter al enlace que te manda, chao.
0: Claro,
1: te maneja la compra.
0: Bueno, a ver, yo quemaría mi currículum porque me pasé toda la vida estudiando y estoy sin trabajo. Dice por acá, bueno, triste realidad que viven muchos argentinos. ¿Vos qué quemarías? ¿Qué dejarías atrás? Contame. Suspendida la Feria del Productor Artesanal organizada por la Escuela de Agricultura. La 24ª edición prevista para mañana 3 de julio.
1: Ah, te costó los números romanos, ¿eh?
0: Claro,
1: te costó los números romanos. Son 2X, un palito y una B.
0: Mañana
1: corta.
0: Es 3 de julio, Día del Locutor. ¿Sí?
1: Hoy es el Día del Locutor. Hoy es el Día de la Agricultura Nacional.
0: Hoy es el Día del Agricultor.
1: El Día de la Agricultura Nacional.
0: Hoy. Mañana es el Día del Locutor.
1: ¿Usted es locutor?
0: Soy locutor nacional, matrícula 9418.
1: Pero usted es locutor y usted no habla así. Hola, ¿qué tal? ¿Cómo estás?
0: No, bueno, es que los locutores no hablan así.
1: ¿Pero viste que dicen qué tal? ¿Cómo estás?
0: Eso estamos era antes, señor. No. Tiene que hablar con su voz.
1: Pero está mi voz, Pablo. Pasa que
0: no,
1: somos
0: no es
1: así
0: voz.
1: Cuando estamos nosotros hablando de
0: no
1: esta
0: es
1: manera.
0: Tu voz si te haces daño hablando así.
1: Yo no me hago daño, le hago daño a la gente que me está escuchando.
0: Sí, también. Hola, sí. Bueno, vos sabés que en la facultad, en el examen de ingreso, Es muy violento el examen de ingreso a locución. Quedan, la mayoría quedan afuera.
1: ¿Por qué?
0: Del ISER, el Instituto Superior de Enseñanza Radiofónica. Los que llegaban así como vos.
1: Que hablaban así, que...
0: Todos afuera.
1: ¿Qué tal? ¿Cómo te va? Buenas
0: todos
1: tardes.
0: Todos afuera.
1: ¿Sí?
0: Ya es violento el examen de ingreso a locución. Quedan, la mayoría quedan afuera.
1: ¿Por qué?
0: Del ISER, el Instituto Superior de Enseñanza Radiofónica. Los que llegaban así como...

0: el jurado de Tinelli, que estaba Pachano.
1: Sí, bueno, Aníbal Pachano.
0: Una cosa así.
1: Malo.
0: Malo, malo, malo, malo, malo. Y cayó un tipo de una radio evangélica y leyó un poema de Platero. Platero es de Platero y yo.
1: Sí.
0: Platero es peludo. Y lo decía con una voz, retumbaba la voz. Y lo bocharon. Dice, esa no es tu voz. Cuando quieras venir a hablar con tu voz, te vamos a recibir.
1: Pero parece un visionario, ¿sabes? La vida del Bagüete, el que leyó Platero.
0: Sí, creo que no está más en el rubro.
1: Bueno, convengamos, bueno, que la locución no tiene que ver de cómo te escuchás.
0: Ajá.
1: Pero si hablas bien y te escucha bien.
0: Sí, no, tenés que hablar con tu voz.
1: Claro.
0: Y trabajar tonos con tu voz, sí, podés poner voces más graves, voces más agudas, pero siempre dentro de tu rango.
1: Claro.
0: Cuando ya empezás, eso se llama engolar.
1: ¿Cómo se llama? Engolar.
0: Engolar.
1: Yo estoy engolando mi voz.
0: Claro.
1: Los vamos a engolar a los de Cabo Verde el viernes.
0: Bueno, lo que quería decir, mañana es el día del locutor, soy Talle M, gracias. La dejo ahí. Suspendida, esto ya lo leí, son retruchos ustedes como locutores, claro que sí, no está descubriendo
1: soy
0: nada.
1: Talle M,
0: buen día, en la quema, ¿aceptan señoras? Avísenme, ¿aceptan señoras? Ponemos allá arriba.
1: Señoras con papeles no.
0: Es un servicio que tiene una tarifa diferenciada.
1: Con papeles no se quema.
0: ¿No?
1: No, porque nos compramos quilombo. Si es pareja, si es novia, que no tenga papeles, con papeles claro. No se puede quemar.
0: La oficial no.
1: No, porque quemar con papeles, no, no, no.
2: Ah, bueno.
0: Ok. No, no. Señoras y señores, seguimos adelante, contame qué quemarías vos, qué quemarías vos. ¿Cómo andan los chicos de Distrimac, que hace mucho que no los veo?
1: Los chicos, bien. Sí. Sergio Seferino es uno del grupo de impulsores, en los cuales yo también estoy, de que ver si mañana los comerciantes nos dan una mano para que cortemos el comercio a las 18:45. Y estamos armando para la semana que viene, espero que usted vaya, una comida, no tiene que ver con asado, lenteja que las va a hacer Andrés Ángel Aliaga.
0: ¿Guiso de lenteja?
1: Sí.
0: Bueno, ¿cuándo? ¿Qué día?
1: Bueno, estamos viendo el día, estamos.
0: Bueno.
1: Como es frío. Dice que a la noche no se come esa comida copiosa porque después hay que dormir, uno duerme mal. Eso, bueno.
0: No, sí, los asados son relivianitos, los asados que se comen son relivianitos.
1: Sí, sobre todo el final. Sí.
0: Bueno, ya venimos.
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0: 11 de la mañana, 55 minutos en toda la República Argentina. Lo que suena por acá es Leire Martín. Siempre suena este tema, ¿eh? Con Miranda se llama El Ruido. Puñalada con Lauta y los amigos. Buenas canciones que te acompañan. Ahora vamos a poner un retro. Todavía no sabemos cuál. Un clásico, un inmortal, un épico, como quieras decirlo. Elegilo. Tenés unos minutitos para elegirlo. Del lado de Queen, del lado de los Guns, del lado de Phil Collins.
1: De Phil Collins.
2: Brian Adams.
0: Vayan eligiendo. 15-52-35-55. Me preguntan cuándo es la fogata. La fogata es el domingo a la noche.
2: A las 20 horas. 20 o 20.
0: San Pedro de la Tuel.
2: Sí, sí, a las 20 o 20, 30. Para, ya te digo.
0: Es una.
2: Porque habían corrido el horario, adelantado el horario.
0: Por el frío, claramente.
2: Claramente. Para que estoy buscando acá. No la encuentro aún. No la voy a encontrar. San Pedro de la Tuel, prepara para vivir. Hay eventos a partir del sábado, el sábado 4 de julio, en el predio de los festejos patronales, a partir de las 10 de la mañana. Está el festival ecuestre, hay jineteada. Y durante la tarde, esto todo el sábado.
0: Hay jineteada el sábado.
2: Festival ecuestre, dice.
0: Nosotros nos vamos el sábado en la mañana. ¿A qué hora nos vamos, amigo?
2: ¿Es a las 11 lo de evento?
0: No sé a qué hora es.
2: ¿Nos
0: vamos juntos?
2: Sí.
0: Y bueno, inaugura un canal de streaming en Carmenza Beto Yarki.
2: Sí, señor, sábado la mañana.
0: Vamos a estar participando de ese acto.
2: Dice acá, las actividades comenzarán en Carmenza el sábado 4 de julio, sí, en el predio de los festejos patronales.
0: Okay.
2: A partir de las 10 de la mañana, la apertura de stand y el festival ecuestre.
0: Uh-huh.
2: Durante la tarde, el día sábado, se llevará la entrega de premios del certamen ecuestre y desde las 21, hasta fresco, el escenario, que es el aire libre, estará la Academia del Pampa, la Academia Alma Gaucha, Guadalupe Fernández y Germán Olivares.
0: Esa es tipo una peña, es donde no tiene nada que ver con la fogata, que
2: no,
0: es al otro.
2: Eso es el sábado. Okay. El domingo 5 de julio comenzarán las actividades con el tradicional programa protocolar a las 10:30, la misa.
0: Ajá.
2: En la capilla de San Pedro Polto, fresca la misa. Al mediodía se desarrollará el desfile cívico escolar.
0: Bien.
2: Sobre Avenida San Martín. Y luego el
0: tradicional. Ahí estaremos haciendo la locución junto a María José Aguas.
2: Fresco va a estar.
0: Fresco.
2: Y luego el tradicional almuerzo que este año se hace en el polideportivo.
0: Uh-huh.
2: Por la tarde, el día domingo, el centro de la fiesta va a la nueva edición del Festival Ecuestre, actividad recreativa para los más pequeños con la entrega de chocolate y la presentación del grupo icónico de Carmenza, La Voz de la Tuel.
0: Qué grande, Miguel.
2: Se van a entregar la premiación del certamen ecuestre y la actuación de un ballet que todo el mundo lo espera, que es el ballet Kiev. Son los chicos ucranianos.
0: Sí.
2: Muy buenos ellos que son. Y uno de los momentos más esperados llegará a la hora 19 con el show de Los Vándalos.
0: Sí.
2: Que será la antesala para la encendida de la fogata, sin ningún pico la enciende antes, prevista para las 20. Horario oficial.
0: 8 de la tarde.
2: 8 de la tarde.
0: Con Los Vándalos haciendo la previa.
2: La antesala, exactamente.
0: Bueno, es una linda ceremonia. Todos en algún momento tienen que ir.
2: Yo fui el año pasado.
0: La fogata.
2: Fue mi presentación en público con Andrea.
0: ¿Ah,
2: en
0: sí?
2: Sociedad, sí.
0: ¿La presentó en la fogata?
2: Claro, llegamos ahí, digo, acá no va a haber nadie, más.
0: Estaba todo el pueblo.
2: Estaba todo el sur menos.
0: Ah, ¿la presentó en...?
2: No, nos presentamos nosotros públicamente.
0: Claro.
2: A los arrumacos.
0: Pero ya había habido una cenita en Paso a Nivel, ¿o no?
2: Sí, no, pero claro, llegamos...
0: Público eso. Llegó a Paso a Nivel, me apareció... Yo no sabía quién era ella.
2: ¿Vos estabas?
0: No estaba, pero me llegó la información.
2: Ah, botón.
0: Bueno. Las noticias circulan en el pueblo.
2: Charlie, botón.
0: No fue el Charlie. Bueno, a ver, 11 de la mañana, 59 minutos en toda la República.
2: ¿Las 12 ya?
0: Ya son las 12. Estamos regalando vinos de la regional, estamos regalando gorras de la selección argentina. Simplemente nos tienen que decir qué de qué cosa se quieren deshacer, qué quieren quemar.
2: ¿Te dirías quemar algo?
0: Que Lautaro Martínez hizo el gol de penal y así se sacaba la mufa. Él quemó la mufa. ¿Vos qué quemarías? ¿Qué te sacarías de encima?
2: Acá me están preguntando si canta Miguel en las voces de Atuel. Está Miguel, sí.
0: Canta Miguel Morales.
2: Sí, sí, sí.
0: Canta Miguel Morales en una parte muy especial de su vida. Miguel ha tenido una tragedia hace un tiempo ya, que que creo que todos la saben, no hace falta nombrarla.
2: Sí.
0: Y se ha armado como se ha podido. Uno no se recupera de esas cosas. En más, charlas un ratito con Miguel y cuesta...
2: Se afloja.
0: Sí. Cuesta mantener y habla de por qué está cantando y lo que le cuesta cantar y lo que uno trata de aconsejarle o decirle cosas que ya le ha dicho todo el mundo y que uno no está preparado para este tipo de conversaciones. Entonces, ¿qué le dice uno? Lo que a ella le gustaría es que sigas cantando.
2: Bien, ahí.
0: Pero bueno, es lo que todos le decimos. Y cuando uno tiene un dolor tan fuerte, no hay palabras que puedan alentarlo.
2: Sí, va por dentro. Claro. La quemazón va por dentro.
0: Sin embargo, pese a eso, el tipo se planta frente al escenario y va a cantar en esta ceremonia de su querido San Pedro de la Tuel. ¿Eh? Orgullo para... siente mi pecho cuando le canto a mi pueblo.
2: ¿Tenemos a buscarla para ponerla, no?
0: Me sube algo por la garganta y se me eriza hasta el pecho. Este lindo sentimiento no me lo podrán quitar, el de cantarle a mi pueblo. ¡Viva General Alvear!
2: ¿Usted cómo hace para memorizar esto?
0: Porque lo escucho tantas veces y me gusta tanto la poesía que, no sé, me la aprendo naturalmente.
2: Dale, pero, Pablo.
0: Sí, también. Pero bueno, Miguelito, cuando si ustedes lo conocen, lo ven, primero escúchenlo cantar y cuando puedan, denle un abrazo, que le hace falta. ¿Va a estar en qué momento?
2: El día... se me fue la onda. Te lo dije recién, ¿verdad? ¿El sábado o el domingo?
0: Señores, soy Carmencino. Se llama una canción. La tierra que da el tomate más linda de San Pedro de la Tuel. La tierra que da el tomate más linda que puede haber.
2: Claro, en la tarde, sí. Antes de los Vándalos.
0: Sí.
2: En la tarde va a estar el Festival Ecuestre, Las Voces de la Tuel, el Ballet Kiev. A las 19 los Vándalos y después se prende los Fogatas.
0: Bueno. En San Pedro canta Miguel Morales, claro que sí. Están preguntando por acá, sí.
2: Sí.
0: Bueno, digan, ¿qué quemarían? ¿Qué dejarían atrás?
2: ¿Vos qué quemaría?
0: ¿Yo o Dostoyevsky?
2: Dostoyevsky, ¿qué quemaría vos? El examen de inglés, ¿no? Pero ya. Sí. ¿Viste con cuánto rindió inglés?
0: A Milei lo quema este. Este es opositora del presidente. No, claro, no, respete la investidura presidencial, por favor.
2: Sí, pero la quemaría. Sí, no, no dice que no.
0: Cualquier cosa que sea de derecha la quemaría.
2: Claro.
1: Y de izquierda.
2: El que está quemado, Adorni. Impresionante lo Adorni.
0: ¿Qué pasó con Adorni?
2: Con Adorni está saltando. O sea, si bien ya no más tapa de todos los medios, porque obviamente dejó el puesto. Después dejó el puesto. Ahí. La secretaria privada de él. La secretaria privada de Adorni.
0: Sí.
2: Y un colaborador de la oficina de medio. Tenían compras. Con extensión de tarjeta de crédito. Cuando han ido a la justicia han dicho, no, que yo le había hecho, o sea, yo, Dostoyevsky, le hice una extensión a Adorni porque es un amigo. Tiene compra de sábanas.
1: De computadoras gamer.
2: Con tarjeta de crédito de empleados. No, es una.
0: Se había comprado para él computadoras gamer. Porque, independientemente del artículo, porque a veces terminamos de estigmatizar el artículo y no la acción. Acá lo que está mal la acción, o sea, pues si uno se puede comprar una computadora gamer.
2: Compró sábanas por un valor de 8 millones de pesos, pero la compró con la tarjeta de crédito de la secretaria.
0: ¿Sábanas de 8 millones de pesos?
2: Pero con la tarjeta de crédito de la empleada, bueno, de la secretaria.
0: ¿Pero qué sábanas salió?
2: Bueno, bien, sábana, cubre colchón, de unos bordados, una funda para la almohada, bueno.
1: De seda, ¿no?
0: O sea, más que algodón egipcio, era del original del rey Ramsés el Grande.
2: Está complicado. Él y la señora, están complicados.
0: Por 12 y 3 en todo el país, quédate con nosotros.
2: Escucha.
0: Sí.
2: Yo quemaría un par de aerosoles, me apartaría de la fogata para ver el cagazo del público. Me encanta este tipo de personas.
0: Qué mal.
1: ¿Fue artificiales?
2: No, carburo. Tenía un pedazo de carburo, una piel de carburo. Mamá.
1: ¿Fue artificial?
0: El gordo Nahuel en un tiempo tenía la fantasía, el flasheo, de tirar, no sé si se acuerdan, los oyentes se van a acordar, de tirar detergente en la fuente de la plaza, cuando la prendieran.
2: Ah,
0: se armaron un quilombo de espuma ahí. ¿Qué está pasando?
2: Bueno, ¿Viste la foto que nos mandaron al chat?
0: No estoy mirando el chat, a ver. Voy al chat. Hola Bob, ¿no? Hola Daniela. ¿Qué es eso? ¿Un camión?
2: Ese es
0: ¿qué lleva?
2: Es el rulero para Luis Páez.
0: ¿Qué es eso?
2: Sí, un tubo de algo, de un...
0: Claro, ¿Vaca Muerta?
2: El rulero del Cabezón Páez.
0: Sí, impresionante.
2: Dice que
0: van pasando.
2: Dice que el Luis Páez no tiene caspa, tiene por oro. Tenete una cabeza.
0: Yo quemaría a Milei y todos los que lo acompañan. ¿Cómo cuesta conseguir alguno más o menos normal para la radio, no? Y si acá viene, qué sé yo, está la puerta abierta y llega.
2: Para escuchar gente normal, pongan otra radio.
0: Claro.
2: Así les va a ir.
0: Sí, no sé, ¿eh?
2: ¿Qué? Respete. Respete,
0: no,
2: amigo.
0: Si yo respeto, pero no sé si normal entra, ¿eh?
2: Respete.
0: Carburo, pongan en la fogata, explota con el fuego. Adorni compra sábanas y otros compraron casa, departamentos, tierras y demás.
2: Sí, no,
0: bueno,
2: no, todo
0: tiene que estar en casa. Ya venimos. 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

0: acción policial con vehículos no tripulados, o sea, drones.
1: Bien.
0: ¿Esto ocurrió a dónde, querido amigo?
1: En Bowen. Vamos al artículo. Dice así el artículo.
0: Sí.
1: La van...
0: ¿qué pasa que... artículo que fue publicado dónde?
1: La chico de Alvear Hoy.
0: Alvear Hoy, Lucio.
1: Lucio lo pone hace 18 horas, fue ayer esto.
0: Sí.
1: Se había perdido un nombre. La van, que yo pensé que era la marca zapatilla, pero no, van es vehículo aéreo no tripulado.
0: Claro.
1: Mira, pensé que era la marca zapatilla.
0: ¿Has visto el móvil policial que dice van?
1: Tiene un, claro. Sí, y tiene un monitor, tiene como una pantalla.
0: Yo no lo he visto por adentro, lo he visto
1: No, atrás es una camioneta, claro. Despliega, lo tiene un nombre, tiene un monitor, y donde lo va manejando y va viendo lo que el monitor va filmando.
0: Okay.
1: Dice así, la van localizó a un hombre perdido en General Alvear durante un rastrillaje aéreo. Esto fue ayer, ¿no? El operativo de la policía de Mendoza permitió detectarlo en un cañaveral de Bowen mediante el uso de un dron y la coordinación en tiempo real con patrullas terrestres. La rápida intervención de la unidad van... ¿Esto cuando llegaron para la feria de la ganadería? ¿La fiesta de la ganadería?
0: Creo que sí.
1: ¿Lo trajeron ahí?
0: No estoy seguro.
1: La rápida intervención de la unidad van de la policía de Mendoza permitió localizar a un hombre que era buscado en el distrito de Bowen, departamento de General Alvear, que mediante un operativo coordinado con efectivos policiales y el Centro Estratégico de Operaciones CEO, logró hallarlo. Tras recibirse el requerimiento, el equipo de la unidad van desplegó un dron sobre el amplio descampado de la calle 22 y C, Escandinava.
0: Sí.
1: Fresco, ¿cómo se va a perder? Donde familiares y vecinos habían indicado que el hombre había sido visto por última vez. Minutos después de iniciado el rastrillaje, el dron logró detectarlo cuando salía de un cañaveral. Estaba haciendo su necesidad. A partir de ese momento se realizó un seguimiento en tiempo real, mientras su ubicación era transmitida con frecuencia radial al personal policial que se desplazaba vía terrestre. O sea, gracias al dron.
0: ¿Pero se había perdido porque tiene algún problema él?
1: ¿O
0: se pierde porque...?
1: El hombre fue localizado rápidamente y pudo reencontrarse con su familia. No tanto, no te puedo...
0: Bueno, aplicar. Bueno, pero lo importante de los drones, porque hemos tenido en esta zona muchos casos de extravíos de personas sin ningún problema, pero el monte, el campo...
1: ¿Estos drones funcionan de noche, no?
0: Sí, claro, ¿por qué no?
1: Porque hay muchas que se pierden los viernes a la noche. Van a faltar drones. ¿Qué pasa?
0: No es para eso.
1: Ah.
0: ¿Sí?
1: Van a faltar drones si es para esto.
0: No es para eso.
1: Acuérdese lo que le digo. Lo otro que pasó esta mañana.
0: Sí.
1: También lo ponía Lucio, yo lo estoy leyendo acá en otro medio. En hora de la mañana, un operativo policial le pide la detección a uno que iba en una moto, una 110,
0: sí.
1: Una Guerrero.
0: Sí.
1: Esquiva. Yo calculo que lo debe esquivar porque no debe tener papel o seguro, o lo más probable es que le vayan a retener la moto y capaz la use. Esquivó el control policial y al llegar a la esquina se comió una F-100. Si hubiera comido un Duna, se comió una claro. F-100, tuvieron que todo internado en el hospital de esta persona con...
0: Yo no entiendo el punto de los que se quieren escapar en una 110 de la moto de la policía. No te vas a escapar, flaco, o sea, las chances son muy poquitas de escaparte. Ya está, entregate y pará.
1: Porque... Y perder la moto no la recuperas más. Yo entiendo,
0: bueno,
1: que
0: probablemente.
1: Lo más probable es que no tengan seguro. Lo primero que no tienen seguro es seguro.
0: Sí.
1: Eso es lo más probable. Y después que no deben tener todos los papeles en regla. Yo te pasé.
0: Si vos no tenés seguro, te quitan la moto.
1: Algo. Uh-huh. Yo te pasé el video que está documentado de cuando iba llegando a la calle 10.
0: Ah, sí, de los que se querían escapar de la policía.
1: Que pasaron en la calle 10, pasaron
0: en 110 también.
1: En una 110, a uno. Eso estaban haciendo picadas. Eso estaban haciendo claro. Picada. Y otra cosa importante que lo vi, no sé si en Censa, es sigue habiendo inconvenientes en Bowen con las picadas, con el tema de las motos. Algo hay que hacer con, no digo con las picadas, pero con los escapes. Yo vi el otro día, vi una noticia de Tunuyán, el intendente de Tunuyán, junto con la gente de la UTN, creo que no sé si de Mendoza, con un decibelímetro, paraban la moto con la policía y la policía municipal. Te hacen acelerar la moto. Si la moto supera cierto decibel, ahí mismo en el acto te sacan el silenciador o te sacan el que te hace el ruidito de la moto y mostraban después lo que hacen con el caño de escape. En una prensa hidráulica lo machacan, te destruyen el caño de escape.
0: ¿Qué? Pero ¿cómo es lo del escape libre? O sea,
1: yo me acuerdo, yo lo hacía cuando tenía hace 20 años, una sanita a las 50.
0: Sí.
1: El caño de escape le agujereaba los paneles del caño de escape y hacía más ruido. No sé ahora cómo hacen, pero es un... Yo en la madrugada...
0: Yo no quiero estigmatizar, a ver, pero ¿cuál es el sentido de esto? ¿Te gusta, les gusta el ruido?
1: Y, no, ¿has venido a la caravana que han habido estos tres partidos que ganamos?
0: No he estado, sí, he pasado, pero...
1: Hacen competencia de quién hace ruido más fuerte con la moto. Y en realidad está bueno, pero... le meten, tienen un asiento ahí, parece que tuvieran una ninja. El tema que hay gente que sufre eso. Primero, yo que soy mascotero, las mascotas son las que más sufren. Pero hay gente que sufre el problema de...
0: Pero no hay nadie que pase una moto escape libre ahí haciéndote ruido que lo aplaude. Qué bárbaro, qué lindo. O sea, genera repulsión en el resto de la sociedad.
1: Y cada vez hay más competencia quien hace más ruido.
0: Y... Pero ¿cuál es la satisfacción para el que lo hace?
1: Que tener una moto que haga ruido.
0: Pero si todo el otro mundo lo odia... Todos odian lo que vos haces.
1: Bueno, no todos, deben haber algunos que les gusta.
0: ¿Quién? Buscame uno, por favor, que le guste el escape libre, que me mande mensaje.
1: Primero
0: uno.
1: Le debe gustar al que tiene la moto, primero. Y después se debe festejar entre ellos quienes que hacen más ruido. Pero en realidad, acá en Alvear, porque hay policía municipal, está la policía de la provincia de Mendoza, pero en Boven ya es grave, porque además en las picadas hacen mucho, mucho, mucho ruido y generalmente en horas de la madrugada. Si ganamos mañana Cabo Verde,
0: sí.
1: Prestale atención si okay. Llegas a venir.
0: Voy a venir a la caravana.
1: A los ruiditos de las motos.
0: ¿Phil Collins le gusta?
1: Me encanta. Bueno, ¿cuál vas a poner de Phil Collins?
0: True Colors.
1: No, True Colors es de Cyndi Lauper. ¿Colores verdaderos?
0: Lo tengo por Phil Collins, sí, Phil Collins. Mucho que sé. Bueno, lo cambiamos porque está muy planchado. Pensé que era más. ¿Querés elegirme uno?
1: Ya que dijiste Cyndi Lauper, sí. Las chicas son.
0: No, de Phil Collins, papá.
1: Ah, de Phil Collins, su estudio.
0: Bueno, ok. 12 del mediodía, 23 minutos. Estamos de a poco acercándonos al final de este programa del 2 de julio del año 2026.

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0: vamos a lo importante. Ya tenemos la caña con ruda para el primero de agosto. El primero de agosto se toma la caña con ruda para también limpiar todos los males. Algo parecido a lo que estamos hablando hoy con la fogata de San Pedro, que es el próximo domingo.
1: Cuchilla, cuchilla, cuchilla.
0: Bueno, ¿quién se ha ofrecido a donarnos la caña con ruda? Nosotros la hicimos el año pasado, la idea era dejarla macerar un año, pero se la tomó en una semana este muchacho que está acá.
2: Sí, claro, yo solo tomé. Sí, claro, sí, bueno, sí, yo solo tomé.
0: Los chanchos míos nomás como en...
2: Sergio Yul trajo unas plantitas de caña con ruda hembra, ruda macho.
0: Sí.
2: Desapareció la ruda hembra, la ruda macho. Desapareció.
0: La baranda que había acá dentro del estudio.
2: Mamá, el dope que nos agarramos.
0: Bueno.
2: Alicia la vende, sí. Cuchila, cuchila, si ya tenemos, nos vamos a dar mucha. Para el 1 de agosto vamos a hacer una ceremonia, un rito, vamos a ver sacrificio de sangre.
0: No, señor, no, eso no lo hacemos.
2: Vamos a hacer cosas raras y nos vamos a tomar la caña.
0: El día de la Pachamama, ¿no?
2: Obvio.
0: Bueno, atención, la fonda les ofrece hoy pastel de papa, ¿le va?
2: Sí.
0: ¿Pollo al horno?
2: No, pero me va el otro.
0: Puré de papa, puré de batata, puré de zapallo.
2: Lo mismo que hicieron ayer.
0: Guiso de
2: lenteja.
0: Ahí está.
2: Sí.
0: 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Sí. Guiso de lentejas hoy.
2: Sí, muy contenta la gente que se ganaron ayer las porciones del parador. La que se llevó, que yo pensé que no iba a tener, la que se llevó la lasaña.
0: Sí.
2: Tremenda. Y la de la guiso con lenteja. La guiso, dije yo.
0: Tengo la cuca tira piedra en audio acá.
2: ¿Qué dice?
0: Escuchémosla, a ver qué dice. Hola.
3: Hola, mis amores, ¿cómo están? Buen día. Buenas tardes ya casi, pero bueno.
0: Sí.
3: Nada, pasa a mandarles un audio para saludarlos, para invitarlos, porque ya tenemos fecha de estreno para Homenajeando la Carroza. Tanto que les había comentado y que no he podido ir. Ya saben por qué razones no he podido ir a visitarlos.
2: Luca.
3: Pero los quiero invitar a que nos vayan a ver al elenco Bus Producciones.
0: Escúchame, es la tía Nora. La tía Nora.
2: Sí.
0: La pinta de yegua que tiene acá, de mala.
2: La
0: estoy viendo la
2: Nora,
0: foto.
2: La tía Nora.
0: ¿Cuándo es eso?
3: 960, el día viernes 24, sábado 25 y domingo 26. Son las tres fechas que tenemos para la obra Homenajeando la Carroza. Y aquí quien les habla, su coca favorita, quien va a interpretar ni nada más ni nada menos que a tía Nora. Les mando un beso, los quiero, chicos.
0: Un besito, nuestra cuca tira piedra. Tía Nora hace en Esperando la Carroza.
2: Era el personaje de Betiana Blum.
0: Claro, claro, claro.
2: Tremendo personaje.
0: Con ese aire tan serena que te caracteriza.
2: A mí me encanta. Querida. China Sorín.
0: Sí.
2: Yo hago ravioli, ella es ravioli. Yo hago puchero, ella es puchero.
0: Nada. Me la rasqué toda la mañana. ¿Vos sabés lo trabajo que da una casa? Es fabuloso, es una genialidad. Bueno, los chicos de acá, del grupo de teatro acá de General Alvear, de Ariel González y demás, van a interpretarlo el viernes 24 de julio a las 8:30 de la tarde, el sábado 25 de julio a las 8:30 de la tarde y a las 11 de la noche, y el domingo 26 de julio a las 8:30 de la tarde. Esto es para destacar que se haga teatro en nuestro departamento, que se haga arte en nuestro departamento, que se muestre en nuestro teatro y que la gente vaya, apoye, se divierta, porque además lo hacen muy bien, lo hacen muy bien. Así que bueno, además está decir que vamos a estar apoyando el emprendimiento, sí.
2: Más allá de que lo hable el emprendedurismo en Teatro en el Alvear, hay una... ¿no es en el teatro?
0: Ah, ¿no es en el teatro? Ah, ¿no es en el teatro? Bueno, donde sea. Donde sea.
2: ¿Dónde es? Bueno, que hay una cartelera de teatro, de obras de teatro importante para lo que resta del año acá en el departamento. Lo estoy buscando, no la encuentro, ya la vengo atrás, tranquilo. Quería hablar de un mensaje.
0: Hay cosas que no se pueden decir, de cosas que se están preparando, no se puede decir. No se puede decir las ideas que tienen.
2: Que viene Bon Jovi, al día no podemos decir nada.
0: No, tampoco que viene Rolón ni esas cosas, no se puede decir.
2: No. Viene la chilena, que viene la chilena.
0: Pilar Sordo, no, ¿cómo lo va a decir? Es una locura, ¿cómo se lo vas a adelantar? La gente lo quiere presentar con bombo y platillo, vos se lo vas a arruinar.
2: Claro,
0: Gil.
2: Claro, qué boludo que sos. Sí, un comentario, un mensaje lo manda un oyente. Dice, el otro día estaba en Alvear, cerca de la terminal, y venía una señora, y yo me corrí para que ella pase por el puente, en la vereda, y me agradeció, porque dice que el otro día, unos chicos que andaban en bici por la vereda, la chocaron, y me contó que actualmente tiene un problema en la pierna a raíz de eso. Es verdad que andan muchas bicis en la vereda. Bicis en la vereda.
4: Sí.
0: Salir de la radio al mediodía, tenés que salir con un cuidado, tenés que mirar por la vereda.
2: Claro, pues ya los chicos del colegio.
0: Pero pasan a toda velocidad por la vereda. Cabeza, no se anda en bicicleta por la vereda. No se anda en contramano, no se pasa en rojo por la vereda. En bicicleta.
2: Para esto habría que tener una cañita de 1.5 metros.
0: ¡Tum! No, bueno, pero a ver, sobre todo los adolescentes.
2: Los escolarizados.
0: Claro, chicos. O los padres, explíquenle, no se anda por la vereda, en bicicleta, se baja y se camina. Tampoco. ¿Cómo?
4: Y en contramano
0: bueno,
4: tampoco.
0: Y en contramano tampoco, o sea, tienen las mismas obligaciones claro, que cualquier vehículo.
2: El tema es que salen de los colegios por la ingeniería online, que es venida al centro, vienen caminando, y los que salen en bicicleta salen se meten por la otra calle, por la 26 de julio, porque salen por atrás las bicis, y para no venir en contramano vienen por la vereda. Entonces, bueno, llegan acá a la practicar.
0: Caminá, flaco, con la bicicleta al lado.
2: Hoy estamos en contra de las motos con caño escape, de las bicis en la vereda.
4: A mí me encontré otro día una bicicleta en contramano, me pegó un culete.
0: Bueno, pero es que acá te atropellan, acá en la.
4: Pero aparte, yo miré, miro para la mano que tenía que ver que venía el auto, miro para el otro lado una bicicleta y me puteo así.
0: Claro, encima se enojan. Yo salgo, suelo salir de acá, abro la puerta, voy a pisar la vereda y pasa una bici y yo. Pendejo, se me suben como 20 años arriba el lomo, ¿no? Cuando te pones a renegar. Le voy a avisar a tu papá. Voy a llamar a la policía, ya vas a ver.
2: ¿Viste lo que te mandó Cristian al chat de la radio?
0: No, a ver, ahí miro el chat, repaso el chat. Ah, de Cristian Barros, un abrazo grande de Cratevas, que estamos presentando este videito. Hacen muy buenos laburos, Cristian. Lo vi hacer algunos laburos con Diana Montoya también. Está haciendo Diana de Michael Jackson en Mendoza.
2: Sí, ahora hace una presentación que vi acá en la cartelera en el teatro. Sí. En vez de danza fusión. Diana está trabajando en Mendoza en una escuela de.
0: Bueno, Cratevas en el sótano, dice el link que nos envía Cristian Barros. El que lo quiera se lo pasamos. El Sheriff es un estreno que se hoy, realiza hoy
2: 2 de julio
0: a las 9 de la noche
2: a las 21 horas, exactamente.
0: Sí, hacemos Michael el 5 de septiembre. Buenas, buenas, se te lo manda Paulita Escudero. Ponernos a tono, que la vemos ahí en redes a Diana. Ponernos a tono, ¿qué es lo que están haciendo?
2: Ahí me,
0: podríamos traerla a Diana en algún momento.
2: Yo le invité, lo pasa que como está en Mendoza, le tengo que bueno. Un día que esté acá en Alvear, que pase.
0: Ajá.
2: Ahí me avisan de Escuela de Agricultura que se comunica que las actividades educativas de la tarde se van a desarrollar de manera virtual.
0: Ok, no hay clases en la Escuela de Agricultura por la tarde, lo pueden hacer desde casa. Virtual, supongo que tienen algún sitio común.
2: Ah, esto que me decían de las tortas fritas, que vos dijiste de la escuela técnica.
0: Sí.
2: Era porque los chicos tenían las tortas fritas para hoy y al suspenderse la clase, se quedaron como 50 docenas sin vender.
0: Oh.
2: Por eso están a 4.000 pesos, así que es en la escuela.
0: Prácticamente se regalan al costo la torta.
2: 4.000 pesos en la escuela hoy de 15 a 16.30, escuela Jorge Barraquero. 4.000 pesos la docena de torta frita, por favor. Vayan y vean. Pase, chicos y chicas.
0: Pablín, recién me desocupo para escribir. Me quedé pensando en Inglaterra y yo pienso exactamente igual que vos. Cambio un mundial por ganarle a Inglaterra. No voy a cambiar nada, pero van a sentir que aún seguimos firmes. Totalmente.
2: Mirá la foto que me mandó Gerardo. Yo quedé muy mal con Gerardo.
0: Ahí lo ponemos en pantalla a Gerardo Gili en este momento de la donación voluntaria.
2: Yo
0: de
2: fallé a mi palabra, tengo que ir.
0: Bueno, ¿cuándo va?
2: Y si gana Argentina, voy. Nunca perdamos.
0: ¿Y qué tiene que ver? Si vos te comprometiste antes del mundial. Claro, tenés que ir a una sangre.
2: De cago, ¿no, güey?
5: ¿Qué pasa,
2: güey?
0: Bueno.
2: ¿Vos te sacás sangre vos? ¿Te sacás sangre?
5: Sí, pero no puedo que me tatúe al principio de año.
4: Si no pasa nada.
0: Bueno, vaya usted a donar sangre y a quien le donen su sangre que se tome un trago de soda para cortar un poco el. No hay delivery de la técnica, yo creo que no, que hay que irlo a buscar a la escuela, ¿no?
2: Están los chicos claro, ahí y para cómo hicieron toda la movida, suspendieron la clase, están. Vamos que se tienen que ir a 50 voces.
0: 12:43, parte final de nuestro programa, señoras y señores. Acompañándolos como siempre. 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
2: Casi están. Vamos que se tienen que ir a 50 voces.
0: 12:43, parte final de nuestro programa, señoras y señores. Acompañándolos como siempre. Vas al no sabes qué almorzar.

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0: Canción que han cantado muchísimos artistas. Ahora David Bisbal, Vivir así es morir de amor, lo que suena por acá. Cuando estamos llegando al final del programa, son las 12 del mediodía, 55 minutos. Regalo vino y gorrita, ¿le parece?
1: Dale.
0: Bueno, va para. El de las tarjetas de crédito. ¿Dónde está?
1: Sí, que, bueno, ahí aprovecho el huequito para anunciar también el menú que tiene la gente del Parador hoy.
0: Dale.
1: Arrollado de pollo con verduras al horno y albóndiga a la portuguesa. Todo por 7.000 pesos.
0: Mauricio es el ganador de hoy, ¿eh?
1: ¿El negro?
0: No.
1: Ah.
0: Yo quemaría todos los saldos sin pago de Naranja, Visa, Mastercard, Mercado Pago, Cencosud y varios etcétera.
1: Mamá. Se gana un vino y una gorra.
0: Un vino y una gorra de Bodega La Regional. Agradecemos a Bodega La Regional que nos mandó más vino, más gorras.
1: Sí, ese uno. Y al público femenino no tenemos nada.
0: Público femenino no le hemos regalado nada. ¿Quiere que regalemos algo?
1: Un rosé, un blanco. Un rosé.
0: Bueno. Levante la mano quien quiera un rosé de Doque de Osuna. Oyente que no esté acá en el estudio. Bajaron la mano algunos.
1: Che, si se lo regalamos a la que nos va a conseguir la carne de cocuda.
0: Puede ser. A ver, cumplo 40 dentro de poquito, quiero el vino. Eliana, lo manda María.
1: Eliana con H.
0: Hay muchas Elianas con H. El CAI se propone acá. Julia también se... Julia, ¿nos pudiste ver al final por Sensa? Hemos estado saliendo bien en Sensa hoy.
1: Va, nos salió la imagen. Nosotros salgamos bien otra cosa.
0: Claro, bueno.
1: Correctamente la imagen.
0: Otro premio para mí, dicen por acá. Bueno, puede ser también. Acá tenemos que evaluar. Hola, buen día. Recién llego. Buenos días. ¿Cómo le va? Bienvenido. Lito, amigo. Guitarrero, cuyano, cantor y borracho. Así se presenta él. ¿Cómo anda? Gente que levanta la mano. Mira, están todos activos a esta hora. Que yo digo que siempre a esta hora tiende a parar un poco el feedback. ¿Qué haces, Araceli, Milena?
1: Dice acá...
0: Lo que sea quiero. Igual lo dice Paulita, sí.
1: Espectacular las lentejas. Ayer este hombre acá de a caballo. Listo. Estaban buenas las lentejas.
0: Pau 725. Elija usted, amigo, a quién le damos el rosé y nos vamos.
1: Se lo vamos a dar a Eliana. Pero bueno, además Eliana nos escribe, que es la que nos consiguió la caña con ruda Alicia.
0: Sí.
1: Me dice, Alicia sabe mucho de historia, vivió en el norte, de donde es oriunda. Ajá. La caña, y se empieza a hacer un mediante. Así que le vamos a regalar, acá digo, le vamos a regalar a Eliana con H,
0: sí,
1: un vino roseo blanco a elección, sí, y le vamos a pedir que cuando venga a buscarlo nos traiga el contacto de Alicia, para así la invitamos, que venga Alicia con la caña que nos va a regalar y que nos cuente un poco de historia del norte.
0: Perfecto. Señoras y señores, hemos llegado al final de este programa que se llama Radio Circo Show, en la mañana de Radio Joven, en la mañana de la 105.5. Es como siempre un placer acompañarnos mutuamente cada mañana. Hemos sacado el jueves, nos vamos a reencontrar mañana en el fin de semana, en las puertas del fin de semana.
1: Sí, mañana toca, alguien va a cantar. Sí. ¿Alguien va a venir a cantar?
0: Celina Arbeloa.
1: A la padura.
0: Tenemos el gusto de recibir a una voz que no solo afina muy bonito, que canta muy bonito, sino que transmite un montón de cosas.
1: ¿Qué género canta?
0: Celina es una mina que es capaz de cantar folclore, capaz de cantar melódico, capaz de cantar rock nacional.
1: Es variado.
0: Sí. Pero tiene un tono... Ya la vas a escuchar mañana. Es la hija de Paola Martínez.
1: Viene. Hay madera ahí.
0: Hay pedigrí.
1: Hay madera.
0: Pero, ¿viste como cuando se va mejorando la raza?
1: Se va perfeccionando.
0: Claro.
1: Como Angelito.
0: Es impresionante. Como Angelito.
1: Claro. Bueno, refresco los partidos de hoy.
0: Sí.
1: 4:00 p.m, España-Austria. Vamos, Austria.
0: Tengo una cita, señor, para ver ese partido.
1: Sí, me hiciste un lado como...
0: Bueno, tengo una cita...
1: Nunca he dicho chiripapa, mirá, está feo. ¿Por qué era el chiripapa?
0: Bueno.
1: Y a las 20 juega Portugal-Croacia.
0: Pará, expliquemos que es con mi hijo la cita, sí, dale.
1: Bien.
0: Ok.
1: Cagón, ¿por qué lo aclarás?
0: Bueno, pues...
1: ¿Por qué lo aclarás?
0: Eso dicen cosas en el pueblo, mijo. Sí.
1: Si yo contara la cosa que dices. Sí. Vamos de vuelta, a las 4:00 p.m, España-Austria...
0: Tenemos que contar, un día tenemos que contarle al garrobo.com.
1: Sí.
0: Tenemos
1: que
0: contarlo.
1: Sí. Nuevo romance.
0: Sí.
1: Y a las 20 horas, no, una cosa de loco.
0: Sí.
1: Lo de Pampita, lo de la loca, ¿cómo se llama? No me sale, no me iba a decir la loca, pero no, bueno, no me sale. La de Icardi, ¿cómo es la?
2: China Suárez.
1: No, la otra, la Wanda, Wanda. Tuve una negación con Wanda Nara.
0: Wanda Nara.
1: Es un poroto, sí. Lo tuyo.
0: Sí, sí.
1: Portugal, Croacia a las 20.
0: Portugal, Croacia a las 8 de la tarde.
1: Y el quilombo de usted la semana que viene. Y España, otro y a las 4.
0: Ok.
1: Y después contamos la historia.
0: Querido amigo, muchas gracias.
1: Hasta luego, chao.
0: A todos ustedes, muchas gracias por estar ahí. Soy Pablo González Sol, que el Tatita Dios me los bendiga a todos. Nos reencontramos mañana, viernes, en el fin de semana. Mañana, mañana.
1: Sí.
0: Trae tarea para la casa. Se van a sus casas hoy pensando cuál es la canción que más han bailado en sus vidas.
1: La canción, ¿okay? Que más...
0: que más han bailado en sus vidas. El tráiganme himno. La canción que bueno. Más han bailado, que cumbia cuarteto. No me vengan con que he bailado el minué. Está bien, te felicito y demás. Vamos a poner cumbia cuarteto.
1: La lambada.
0: Bueno, lambada.
1: Hay que bailar lambada.
0: Lambada, sí,
1: hay que,
0: sí.
1: Hay que tener con quién bailar porque meter la pernita al medio.
0: Claro, ojo. No, y hay que tener swim, hay que tener flow, porque si no uno queda como un bobo ahí.
1: No, queda como un bobo si le metes la pernita y mete un bollo.
0: Por eso. No, pero del momento que aceptó bailar la lambada con vos.
1: Chao.
0: Era prohibida la película Lambada.
1: Sí, sí.
0: Prohibida para menores. No la podíamos ver, no la dejaban ver nuestro papá. ¿Y qué es lo que mostraban? Dos tipos en bikini, una chica en bikini y un tipo en pantaloncito corto bailando, el otro con la pierna metido entre las piernas de la mujer. Decía que es locura. ¿Cómo se va a mostrar eso?
1: Y que eso es provocativo.
0: Claro, pero imagínese ahora si ve con un reel de Instagram. Dejá ese vino ahí, por favor, te pido.
1: Dejá
0: ese vino. ¿A dónde te llevas el vino?
1: Están robando el vino.
0: Chao, gracias. Se quedan con Cadena Hit, la radio de música más escuchada del país. Será hasta mañana. Chao.

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0: ¿Tú sabes qué animales en el arca de Noé no vinieron en pareja? Los gusanos, que vinieron en manzana, bro.
1: Qué pelotudo la chiste estudiando.
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2: ¿Está frío?

datos. Datos en nuestra ciudad a esta hora, 6 grados 2. ¡Qué tornillo! Esa expresión no la dice el Servicio Meteorológico Nacional. La térmica, 4 grados, una décima, 73% la humedad, viento del sur-sudeste a 10 kilómetros en la hora. La visibilidad es óptima y el cielo que está cubierto. Buenas tardes y bienvenidos. Acá hay que entrar en calor. Hasta las 6 juntos.

con Sabrina. Madonna. 14:15, al Oliva, elige todo lo que estás escuchando. Está Fer Rojas en la producción de la hit. Te estrecho la mano para que... Ahí está, estoy acomodando los guantes.

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te llamé 1425. Nos venimos del Mediterráneo a la República Argentina porque la hit suena a esta hora en Marco Juárez, aquí en la provincia de Córdoba, en el 90.3. En Oliva, en el 106.3. En Cutralcó, Neuquén, en el 107.1. En Córdoba capital, 91.9. Y nos quedamos en España.

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2: Tengo el inolvidable que hoy es. Es una locura. Es una gran canción. Pero antes. No sé si es hacer terapia juntos, pero. Al menos alguien que. Me pegue acá una manito en el hombro. Y me diga. Me pasó lo mismo. Porque ayer estuve hablando con el. Con mi pareja. Con el pelado. Y estuvimos hablando por teléfono, él no está acá. Y cuando corto, me acuerdo que queríamos hacerle una sorpresa a Lola, a mi hija del medio. Entonces le escribo un texto, le doy toda la idea. El tema que no se la mandé a él. Al mensaje no, se lo mandé a Lola. Así que, una sorpresa que no va a ser, pero que estaba muy linda la idea. Y la venía masticando y erróneamente le escribí a ella. En verdad era para el papá, pero le escribí a ella. Así que chao, ya está, ya se ahogó la sorpresa, no va a poder ser. ¿A qué voy? ¿Me dejan sola en esta? ¿O hay alguien del otro lado que dice, a mí me pasó lo mismo? ¿Algún mensaje erróneo? ¿Ustedes también? Estoy casi pidiéndolo. Sí. Ay, porque estaba re linda la sorpresa. Era espectacular. ¿Me equivoqué? Se lo mandé a la destinataria. Así que estoy buscando a alguien que me diga, me pasó lo mismo. En, anda a saber qué cosa, pero que enviaron ahí erróneamente un mensaje. O algún sticker, por ejemplo, que se deslizó y que no era o no daba. O algún emoji o algún comentario que no daba. Aunque seamos dos, yo me doy por satisfecha y mi alma en pena va a encontrar la paz.

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2: El mensaje comienza diciendo: hola hermosa. ¿Estás seguro, Claudio? Parece que sí. Me pasó, envió un mensaje que decía: ya le pagué al... No puedo decir la palabra, pero empieza con P y termina con Do. Ya le pagué al... Decile que por un día no se va a morir. Y se lo envié a él mismo. Me dijo de todo, pero soy más rápido. Le dije: ¿qué te ofendés? Si las dos cosas son reales. Mi mejor amigo. Eso dice Claudio, brindándonos su testimonio, lo cual a mí particularmente me trae mucha tranquilidad, porque ya somos dos.
3: Hola Flavia, me pasó algo parecido. No fue un mensaje lo mío. El destino, el universo, no sé, hizo que llamara a mi pareja, que estábamos distanciados momentáneamente para que lo pensáramos, sobre todo yo tenía que hacer un análisis de la situación y ver si seguíamos. Y resulta que el martes del partido

0: Partido de Argentina, el primer partido de Argentina.
1: Sí.
0: Entro rápido, apurada, a hacer unas compras al supermercado. Iba con el celular en la mano y lo llamé. ¿Cómo hice para desbloquear el celular y llamarlo? No lo sé, pero lo llamé. Así que no nos quedó otra que conversar un rato, cortar el silencio y la distancia. Pero bueno, eso fue como un avance.

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oyente lo que decía en vez de a mi compañera. Todo por un beso. Eso nos cantó Emanero. Hablando de sacar el cuero, ¿se acuerdan el tole tole que se armó cuando apareció esta canción?

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2: Femicidio de Agostina. Nagy descartó investigar a Ricardo Moreno. El querellante alineó su estrategia con el fiscal Garzón y desestimó pruebas contra el ex abogado de Barrelier, aunque lanzó una dura autocrítica a la justicia por la liberación previa del acusado. Milagro blanco en La Feliz. Cayó nieve en Mar del Plata y hay alerta en la costa. Un histórico frente frío transformó el paisaje costero. Tras una noche de agua nieve, la mañana de este jueves sorprendió a los vecinos con copos de nieve bien constituidos. Un campeón del mundo de Francia liquidó a Paraguay. Se va a llevar una paliza. Christophe Dugarry, campeón con Francia en el 98, aseguró que el albirroja es incapaz de proponer juego y anticipó un cómodo triunfo de los galos en octavos de final. Títulos a las 3 de la tarde y 4 minutos.
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0: autorizado 3 y 10 en toda la Argentina.
1: Hola, Fla. Yo estaba tan emocionado cuando nos compramos un auto con mi esposo que las chicas no sabían nada, nuestras hijas, y le quise mandar la foto del auto y le puse toda la redacción a una chica mía y se la mandé a mi hija más grande. Ahogué toda la sorpresa. Soy la peor del mundo. Va, somos dos, vos y yo.

Total, él estaba rascándose las que tejé. Y se lo mandé a él. Una semana. Discutimos por ese tema. Un beso, Fer. Escuchando desde Quimilí, Santiago del Estero. Estamos cosechando. Saludos para mi familia que está.

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0: esto tenemos que hablar.
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2: Por las dudas no vamos a decir el nombre. A mí me pasó de que tenía una aventura con mi jefe. Obviamente nadie sabía nada, pero un día estábamos hablando por el grupo de WhatsApp de la empresa. Que vuelvo a decirlo, el destino, que es... Y él se equivocó y me mandó un sticker muy comprometedor. Trágame tierra. Si llegas a leer mi historia, no digas mi nombre. Esto quedará bajo 7 llaves. Hay más, cuando me separé de mi marido, le quise mandar a mi hermana y le puse, ya me saqué la mochila de encima. Y se lo mandé a la mochila. Uno más, le Rodrigo, hay muchísimos y esto creo que en un punto nos hace felices a todos sentirnos hermanados en cosas que no deberíamos haber mandado. A mí me pasó que estábamos hablando con un compañero de trabajo, de nuestro jefe, sacándole el cuero. Dejo el celular, se apaga la pantalla y cuando vuelvo, agarro, abro WhatsApp y envío un sticker de nuestro jefe en meme diciendo suficiente. A que no sabes a quién se lo mandé. Decí que se río. Hay dos. ¡Oh, maestro! ¡Qué lindo escucharlo! Hay dos de acá.
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0: alternativos para hoy. Es el 2 de julio, es el jueves. Hay mucha música en la hit.
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0: Mundialista Portugal, Croacia. Esos son los partidos para hoy. Es el 2 de julio, es el jueves. Hay mucha música en la hit.

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1: Ruby Williams ha protagonizado un mini concierto improvisado en pleno centro de Sevilla. Pues es una acción de marketing. Se detuvo unos minutos en una actuación que dejó asombrados a quienes paseaban por la capital andaluza. Ah, mira, es igual a Ruby Williams. No, es Ruby Williams. El cantante se acercó a un artista callejero que tocaba la guitarra y tomó el micrófono para entonar Angels, una de las canciones más icónicas. Entre, lógico, la incredulidad de los presentes y las voces de los seguidores que cantaban, se creó una conexión entre el público y el cantante. Y una vez acabado el concierto, absolutamente improvisado, Ruby Williams siguió con su paseo por las calles del casco antiguo. Esto fue un poquito de lo que pasó en esta noticia que les estoy contando.

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1: Confirmaron el decomiso de bienes a Cristina Fernández y otros condenados por la causa vialidad. El máximo tribunal rechazó recursos de la expresidenta y Lázaro Báez. La cifra de 685 mil millones deberá ser afrontada en forma solidaria por todos los condenados. El riesgo país argentino cae a 418 puntos impulsado por otra suba de los bonos. En los últimos días, el Ministerio de Economía avanzó en los pasos legales para la toma de un préstamo con bancos privados que aseguraría el pago de los vencimientos en lo que resta del mandato de Javier Milei. Hace minutos nada más, Rodrigo De Paul palpitó el cruce frente a Cabo Verde. Tenemos la misma ilusión que en Qatar. El mediocampista argentino habló del equipo africano y también llenó de elogios, por supuesto, a Lionel Messi. Títulos a las 4 de la tarde y 4 minutos.
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se sincera y dice, en realidad somos team quejas. Porque cuando hace calor, nos quejamos que hace calor, y cuando hace frío, nos quejamos que hace frío. Team quejas. Me parece que tiene razón. 4-3 la sensación térmica en Córdoba. No levanta ni un cachito, está helando. 6 grados la temperatura, reitero, sensación térmica 4 grados 3. 71% la humedad, viento del sur a 8 kilómetros en la hora.

0: de este Manuel Torizo.
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0: ¿cómo estás? Acá te estoy escuchando desde la República de San Vicente. Mientras me alisto, porque hoy tenemos la peña del Domingo Faustino Sarmiento del Instituto de San Vicente. Así que bueno, al barrio San Vicente y a las 18 está la peña. Los esperamos. Va a haber kermés, bailes, espectáculos. Bailamos las chicas de las que cursamos, así que bueno, nivel primario e inicial. Así que bueno, Fla, te mando un besito, hermoso tu programa. Gracias, besitos, chao, chao.
1: Beso, mucha suerte. Harry Styles, American Girls.
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1: 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El primer renglón de esta canción es precioso.

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en un ratito con el adulto responsable, porque va a tener que dejar unos datos. Queremos que hagan una hermosa salida el sábado. Sábado a la tarde. Oh, hermosa. Pero de eso hablamos en un ratito, porque ahora vamos a viajar por la Argentina. ¿Me acompañan? Suban todos los que van a verlo. En Río Tercero suena la Hit en el 92.5. En Río Grande, Tierra del Fuego, en el 102.1. Nos vamos al otro extremo de la Argentina, a San Pedro de Jujuy. La Hit suena en el 97.1. En Córdoba Capital, 91.9. Esto es de otro planeta. Las canciones que eligió hoy nuestro musicalizador Alejandro Oliva, este bloque de

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1: Catriel y Paco Amoroso, muero.
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pastillas del abuelo. Antes. No. Díganme que coinciden conmigo en que han sido dos temazos. Primero, Sil. Y después, Franco De Vita con Alejandra Guzmán. Una versión hermosa de Tan Solo Tú. Gana España por 1-0 Austria. Gol a los 36 de Oyarzabal. Dos temazos. Primero, Sil. Y después, Franco De Vita con Alejandra Guzmán. Una versión hermosa de Tan Solo Tú.

Este invierno, el escenario de Quality Espacio se transforma para recibir, escuchen esto, una de las propuestas más innovadoras del teatro musical para toda la familia. Aladín, es tiempo de soñar. ¿Y qué es lo que tenemos? Tenemos un par de invitaciones para el sábado 4 a las 18:30.

sobrecito con las invitaciones físicas que están adentro. Dice Aladín, es tiempo de soñar, 4 de julio, 18:30. Ya está el número de fila, el número de butaca, el sector, todo. ¡Ay, qué lindo! Ahí está el sobrecito, hermoso. Bueno, con lo cual, quienes ganen van a tener que venir a buscarlo a la radio Alvear 139.

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0: En un ratito, 20 minutos.
1: Libre, 20.
0: Regalamos. Así ya empiezan a organizarse de cara al fin de semana. Es hermoso disfrutar del teatro. Es una experiencia única, distinta, que van a disfrutar un montón. Así que queremos invitar a nuestros.

0: advierte que la cifra de muertos por sismos en Venezuela podría aumentar. La agencia sanitaria reconoció que el impacto del desastre natural en los servicios de salud y el personal sanitario se amplió debido a años de falta de inversión y crisis financiera. Infierno en Europa, se derriten semáforos y adaptan edificios contra el calor, la histórica ola de calor colapsa los servicios y la salud en el continente. En Alemania, las casas retienen el calor y aumentan las internaciones pediátricas. Scaloni destacó el nivel de Cabo Verde, no es tan de casualidad. El entrenador argentino elogió el rendimiento del equipo africano y remarcó la importancia de cuidarse en el próximo encuentro. Títulos a las 5 de la tarde y 2 minutos.
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0: Flavia de la Mayore, horario corrido. 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

0: Marilina Bertoldi, Amores como el nuestro, 17, 14 minutos, tengo que mandar un saludo, que tiene que recorrer muchos kilómetros, y tiene que llegar a Paso de los Andes, ahí está Luismi, escuchándonos a esta hora, Luis Miguel, un beso, dice, por acá un frío, y desde su trabajo en Barrio Jardín está Ricardo.
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jodido los que laburamos temprano el sábado. Menos uno. Y vieron que siempre cuando dice eso, suele ser un poquito menos. Creo que nos entusiasma, pero después hace menos todavía. Menos uno la mínima, máxima de 11, cielo parcialmente nublado. El domingo, mínima de 2 y máxima de 15 grados, ambos días con cielo parcialmente nublado. Con esta canción cerramos el concurso. Invitaciones para Aladdin, si no participaste, es el sábado, sábado 4 a las 18:30, tenés que dejar datos nada más en el mensajero. Ahí va.

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0: ¡Qué lindo! Está nuestra ganadora del otro lado, quien no solo va a escuchar esta cortina musical como estamos haciéndolo todos acá en la radio, sino en vivo y en directo. Hola Belén, ¿cómo estás?
1: Hola Flo.
0: ¡Ay, qué lindo! Te vas a ver a Aladín.
1: ¡Ay, pichocha!
0: ¿Con quién? ¿Con quién vas, Belén?
1: Con mi hijo, que no conoce el teatro.
0: Ah, va a ser la primera experiencia.
1: La primera. Ay, estoy feliz, justo.
0: Escúchame, Belén, ¿cómo se llama nuestro pequeño?
1: Ignacio,
0: nuestro pequeñísimo oyente. ¿Cuántos años tiene?
1: Cuatro.
0: Está ahí como, es una etapa que tiene mucho de Disney.
1: Estamos leyendo los cuentos todos los días. Tenemos el libro de 365 cuentos y todo Disney, así que a la vez ya nos tocó.
0: Qué lindo, porque aparte hay como una cuestión ahí tan mágica, tan hermosa, que uno disfruta viéndolos a ellos disfrutar.
1: Tal cual. Así que felices.
0: Bueno, nos pone muy felices a nosotros también. Se van el sábado con Ignacio al Quality, pero antes los esperamos acá. Tenés que venir a buscar las invitaciones en un sobrecito rojo. Ahí te dejamos todo impecable para que vayan a disfrutarlo el sábado. Te esperamos acá por la radio, Belén.
1: Perfecto, Fla, muchas gracias.
0: Te mando un beso
1: grande y los escucho todo el día, todos los días.
0: Gracias, que lo disfruten mucho.
1: Gracias,
0: besos. Un besito.

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0: Fer Olvera, el cantante de Maná, y Liam Gallagher, que dijo que de manera contundente Inglaterra en el Mundial le iba a ganar a México por 5-0. Fernando Olvera no se quedó callado y dijo lo siguiente.
1: El cantante de Oasis dijo que México va a perder contra Inglaterra 5-0. A ver, no manches, ubícate, güey. 5-0, cálmate. Ahí nos vemos el domingo para ver cómo nos va, güey. Mames.

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0: España ante Austria. Terminó el partido, acaba de concluir, le ganó 3-0. Victoria contundente, ahí están las dos festejando. Penélope Cruz y Rosalía. La T y la M, Amor de Vago, Minuto y Chirolas. Que sean las 6 de la tarde en toda la Argentina.
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0: Reitero, ¿quién se llevó las invitaciones para Aladdin? Estuvimos charlando con ella al aire, pero está bueno darle un refresh a la info. Moreno Belén, está escrito así. Moreno Belén 556. Palacios Mauricio, con todos ustedes.
3: Bardem Javier. Estaba al lado de la Rosalía, ¿lo viste? Al lado de,
0: claro,
3: de Penélope.
0: Porque son pareja.
3: ¿En serio?
0: Pues claro que sí, no me equivoco.
3: ¿Desde cuándo chapan esos dos? Ah, estaba afuera de todos los chismes.
0: No, para que ahora me lo hiciste dudar, pero Javier Bardem.
3: Sí.
0: Pareja. Actual.
3: Penélope Cruz.
0: Sí, es ella. Sí, sí, sí. Hace el 92. Lo bueno es que uno está actualizado. Nosotros consumimos mucho revista del
3: Cordón. Sí, es que hace mucho que nos vamos a la peluquería.
0: Claro.
3: Viste, sí, que en la peluquería te sentás y mientras esperás el turno agarrás una revista.
0: Pero es que no sé si quedan muchas revistas en la peluquería. Ahora que me lo dijiste cuando fui, le mando un beso grande a Elvio. No sé si había revistas. Sigue habiendo revistas. Porque son un presupuesto, no sé cuánto cuesta una revista.
3: No, la verdad que ni, no sé qué es una revista.
0: Esperá, ¿cuánto, qué sé yo, una revista? ¿Cuánto cuesta? Y aparte, porque a lo mejor es más factible que tengas un buen wifi.
3: Sí.
0: Porque gente anda con el celular.
3: Sí.
0: Pero igual, el ejercicio este de pasar página de las revistas, qué sé yo, la revista Caras, es re lindo.
3: ¿En la sala de espera de dónde hay una revista, un revistero?
0: Me gusta tu pregunta. ¿En
3: dónde? ¿Dónde te encontraste con una revista la última vez? Un revistero.
0: Ah, pero qué pregunta. En mi odontóloga, le mando un beso grande a la doctora Rosana Clemente, había, pero no me acuerdo si hay ahora. Ahora hay wifi.
3: Antes en todos lados había.
0: Sí.
3: Esperabas en el odontólogo, en el peluquero, sí, la peluquera, en la sala de ahí del médico, en el consultorio.
0: Para mí, lo que sacó un poco eso fue la pandemia.
3: ¿Sí?
0: En la pandemia, tengo el recuerdo de que a las revistas le ponían como un nylon.
3: No me digas.
0: Sí, vos las pasabas y tenían como un nylon.
3: ¿Ya todavía había revistas en la pandemia?
0: Sí, había. Pasa que la pandemia pasaron 6 años, Mauricio.
3: ¿Ah, 6? ¿No fue el año pasado? ¡Ay, Dios mío!
0: Dios la tenga en la gloria.
3: Mejor lejos.
0: Mejor lejos que cerca. Aplica a pandemias y a personas.
3: ¡Ay, Dios!
0: El que vino menos peleador. Gracias, Ale. Gracias, Per. Flavia de la Mayor es mi nombre. Hasta mañana. Adiós.
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Qué loco, ¿no? Fla dijo revistas y me desbloqueó un recuerdo así como... ¿Se acuerdan de las revistas, no? Eso que son muchas hojas con fotos, info, publicidad. ¿De qué hablas, señor? Ay, oh, ¿quedamos muy viejos? Dios mío. Estamos arrancando Agitado, ¿qué tal? ¿Cómo les va a todos? Buenas tardes, bienvenidos. Estamos en jueves, a un pasito nada más del fin de semana, un saltito y ya llegamos, un suspiro y le metemos al primer viernes de julio. Estamos largando así con Casu. La canción se llama Con Otra. Dije viernes y apareció un hitazo, pero todavía no es viernes. Es mañana el viernes de hitazos.

0: nosotros, Pati.
1: 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Sí, tal cual.
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0: 18 con 9 minutos. El arranque de este hitódromo de jueves.
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0: Térmica de 4 grados 5 décimos. Sí, sí, doble par de medias, calza térmica, camiseta térmica y todo lo posible para salir abrigadísimos. Llega Laberizo. La canción se llama No me olvides. Hasta las 21, esto es Hitódromo.

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1: Mercedes y McLaren le cierran las puertas a Verstappen, el 4 veces campeón del mundo. No está conforme con el actual rendimiento de Red Bull y, a pesar de tener contrato hasta 2028, evalúa opciones mejores para la próxima temporada. Toto Wolff ha dicho que está contento con su alineación y asegura que en Mercedes no quieren cambiar nada, a pesar que nunca ha ocultado su interés por Verstappen. Por otra parte, Zak Brown, CEO del equipo McLaren, ha revelado que no valora ningún cambio de pilotos en la escudería de Woking.
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0: canción de Ozuna que se llama Se Preparó, 18:21. Hola, Mauri. ¿En qué programa van a sortear mañana el parlante? El parlante del concurso que estáis, María Becerra. Creo que con Fla en horario corrido. Creo. Igualmente mañana tienen que estar muy prendidos a Cadena Hit. Mañana se define el concurso Oyente Posta. Mañana se define el concurso de El Parlante de Catáis y María Becerra. Y bueno, tendremos más cositas para sorprenderlos en el fin de semana. Mañana estamos previa del partido de la selección argentina aquí en Hitódromo. Chicos, me hicieron reír. Hace años que no ponemos más revistas en la pelu. Están todos con el celu, me dice, claro. Ahí entró celular, salió revista, claro.
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0: Con Flavia hablábamos en el pase de estos lugares en los cuales uno tenía que esperar un cierto tiempo y había revistas. Y uno de esos lugares donde también había revistas era en los baños, ¿no? Porque si no te la pasabas leyendo lo que decía el desodorante ambiente, ¿viste? Claro. En el baño también había revistas, diarios para leer, para entretenerse, porque no estaba el celular, no había.

0: ir mucho a la cancha, pero no sé por qué todas las canciones de Coti me parecen perfectamente adaptables para hacer un cántico de tribuna. Esa melodía es como muy de cancha. La canción se llama Octubre. Quienes escuchan habitualmente Hitódromo saben que venimos así como siguiendo una novela. La novela del repartidor de la farmacia. ¿Se acuerdan? Bueno, acá me cuenta Alejandra. Ale me cuenta y me manda foto, me dice, es él, el repartidor de la farmacia. Y me manda una foto que, o sea, a ver, ¿ya concretaron? ¿Cómo sigue la historia?
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1: A ver, pongo en contexto. Todos los días en el programa había una persona que nos decía que le gustaba mucho un repartidor de farmacia. Ahora esa persona nos manda una foto junto con el repartidor en cuestión y me dice, es el repartidor de la farmacia. Llegó en el momento justo de mi vida. Mandar saludos a San Martín, que lo amo con locura, dice Ale. Se ve que ya inició otro capítulo de la historia, pero no me contaron. Che, ampliame ese capítulo, por favor, que me lo perdí.

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0: Es la canción de NSYNC, se llama It's Gonna Be Me. 18 con 36 minutos. Estaba chequeando por aquí una publicación de Cadena 3. Nevó en la cumbrecita y se ha viralizado este video de unos atletas que están entrenando en medio de la nieve. Un grupo de atletas extremos están entrenando en medio de la nieve, pero están en malla. O sea, están vestidos como si fuera enero, pero están en medio de la nieve. Se me congeló la mano del frío que me dio. Vamos a dar una vueltita por Argentina. Ustedes saben que Cadena Hit está en más de 150 ciudades de todo el país. Vamos a La Rioja, en San Fernando del Valle de Catamarca, por ejemplo, en San Luis. ¿En San Luis a dónde estamos? En Santa Rosa de Conlara. 104.7 es Cadena Hit. Y en Córdoba Capital, somos 91.9.
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0: Tengo saludo que llega desde Provincia de Buenos Aires. Desde Bedia, nos están escuchando en 94.7. Un abrazo grande para José, que allí está sintonizando esta música.

Madonna, Sabrina Carpenter. La canción se llama Bring Your Love. 18:46. Abrazo grande para Javier, que nos escucha mientras hace Uber moto, que vive el amor por el hombre de la farmacia. Jaja, me pone. Muy bien, muy bien. Está muy bien, está muy bien, está muy bien. Me gustó el mensaje. Manda foto también, muy bien. 18:47. Ustedes saben que es grande para Javier, que nos escucha mientras hace Uber moto, que vive el amor por el hombre de la farmacia. Jaja, me pone. Muy bien, muy bien, está muy bien, está muy bien, está muy bien.

0: show de Aladdin.
1: No se puede.
0: 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Un musical hermoso. 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

0: con lo que hay.
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1: 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Es una invitación doble.
0: Pero tampoco.
1: Sí, es una entrada doble para que este sábado estén allí en Quality. Por lo que deben saber que cuando ganen, tienen que venir a la radio a retirar las entradas. ¿Eh?
0: Que el agua se mueva.
1: En el mensajero de Cadena Hit, ya. Nombre, apellido, número de documento y número de teléfono. Para ir a ver a Aladdin. Tienen que contarnos a quién de la familia van a llevar, a quién van a invitar. No, no vamos a pedir calificaciones ni nada. No, ya sabemos que los chicos se han portado bien, que han hecho un gran primer semestre y por eso se merecen estas entradas para ver el espectáculo Aladdin, así que anotándose ya.

0: Gracias. Gracias por invitarnos.
1: Gracias, chicos. Gracias, Fede.
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0: estamos listos para entrar en la segunda hora. Tenemos las noticias. Estamos full jueves en Hitódromo. Sí, sí, full jueves. Explotó el mensajero con la cantidad de gente que quiere ver el show de Aladdin. Bueno, ya sorteamos, ¿eh? Ya se viene.
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0: Confirmaron el decomiso de bienes de Cristina Fernández Kirchner y otros condenados por la causa vialidad. El máximo tribunal rechazó recursos de la expresidenta y Lázaro Báez. La cifra es de 685 millones y deberá ser afrontada en forma solidaria por todos los condenados. Aumentó la tarifa de ITV en Córdoba. La municipalidad dio a conocer la actualización a partir de un pedido de la concesionaria. El nuevo cuadro entró en vigencia este miércoles 1 de julio. Alcanza a autos, motos, camionetas, camiones y transporte de pasajeros. La temperatura en Córdoba a esta hora 6 grados, sensación térmica de 4 grados 5 décimos. La humedad del 71%, viento del sudeste a 8 kilómetros por hora.
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0: Vamos arrancando la segunda junto con Trueno. La canción se llama Turrazo. Se viene Portugal, Croacia.

0: canción que trae Luciano Pereyra y se llama Yo No Quiero Olvidarte. Ya se viene Portugal, Croacia a las 20. Más temprano, España le ganó a Austria 3-0. El Mundial rompe Prodes, volumen. Bueno, acá muchos dijeron 3-1 en el partido España-Austria. Y no metieron un pleno porque, bueno, faltó el gol de Austria. Pero vi muchos comentando ese 3-1. Sí, hay mucha gente que le tiene mucha fe a la selección de España. Bueno, escúchame. Estás escuchando la música y ya te hiciste de la idea. 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
0: La canción que viene le pertenece a Ed Sheeran. Fue el primer corte de su nuevo disco.

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0: Por vos, cruzando el charco, sonando en Cadena Hit. ¿Cuál es la ciudad más fría de Argentina? La ciudad rionegrina de Maquinchao tocó una mínima estremecedora, 14,2 grados bajo cero, el punto más frío de la República Argentina. Después siguió Esquel con menos 12, Bariloche con menos 11. Tal cual lo venía marcando el Servicio Meteorológico Nacional, la ola polar instaladísima en la República Argentina. Tal es así que estaba viendo videos en las redes sociales que había copos de nieve en Mar del Plata. ¡Wow! ¡Terrible! 19:21 y seguimos así.
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0: Llega la música junto con Sofía Reyes. Sofía. Jason Derulo.

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0: estuviste participando, estuviste anotándote. Bueno, llega el momento de sortear. Vamos.
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3: 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Qué ternura.
0: Ya se me pegó, ¿eh?
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0: Aladín, es tiempo de soñar. Llega a Quality. Este invierno el escenario de Quality se transforma para recibir una de las propuestas más innovadoras del teatro musical para toda la familia. 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Pura emoción. La mítica lámpara, los viajes en la alfombra mágica, los tres deseos y la arrolladora energía de un genio inolvidable. ¿Quién se lleva las entradas? Vamos a conocer a partir de ahora. ¿Será ganador o ganadora? ¿Y a quién va a invitar? A ver.
4: A ver, vamos, chicos.
5: Escribo el destino y lo.
0: ¿Uso todos los datos? Para.
3: 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Qué ternura.
0: Es así, puso todos los datos. Muy bien. El mensaje lo envía Martín Osvaldo Tisera, 928, la terminación de documento. Quiero que mis hijas Anto y Franny vean el show, se lo merecen por hacernos siempre el aguante en las buenas y no tan buenas. Gracias, me dice Martín Osvaldo Tisera, terminación de documento en 928, felicitaciones. Martín, te esperamos con tu documento por Alvear 139. 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
0: Ahora nos quedamos con Tini, Ulises Bueno y la canción que se llama Dos Amantes.

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0: Lola Índigo junto con Ana Mena y se llama Patito A. Actualizando datos del tiempo a esta hora, 5 grados 8, la térmica de 4 grados 8 décimos. En Córdoba está muy frío. Hace frío y sí, se recontra nota. Porque es la época donde caminás por la calle y no le ves la cara a la gente. Van todos emponchados, apenas a algunos se le ven los ojitos, ¿viste? En Chilecito de La Rioja a esta hora apenas un décimo. O sea, 0,1. ¿Sí? O sea, sobre cero, ¿no? No es bajo cero. Un décimo. Y la humedad del 100%. ¿Cómo va a ser tanto frío? Bueno, es invierno, señoras y señores. Muchas veces te cruzas con un abuelo, con un tío y te dice, ¿y sí? Es lo que tiene que hacer en esta época del año. Tiene que hacer frío. Unas heladas negras que maten todos los bichos. Así dicen los hombres de antes, ¿viste? La gente. 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Y tengo una buena noticia para darles. Falta muy poco para que llegue completa esta canción.
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0: Y cuando te digo que falta muy poco, falta muy, muy poco. O sea que no te muevas de ahí porque ya viene.

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0: Rosalía. La canción se llama Lie Like You Love Me. Miente como si me amaras. Una parte en inglés. No necesito honestidad, bebé. Miente como si me amaras. Cúbreme en un sueño. ¿Seré tuya o una fantasía? Dicen los fans de Rosalía que es una de sus perlas, es una de sus joyas, es una de sus piezas fundamentales. ¿Tenemos fans de Rosalía? Escuchando Hitódromo a esta hora, ¿pueden afirmar que esta canción es así? ¿Es una perla? ¿Es una joya? Hoy la vimos a Rosalía mirando el partido de fútbol de España.
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0: ¿No la tenía a Rosalía a futbolera?
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0: Siga, ¿qué personajes?
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0: Los Ángeles Azules.
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Excelente comienzo, ¿cómo les va? ¿Cómo andan? Buenas tardes, tarde-noche, acá estamos. Cuando ya pasaron 4 minutos de las 8 de la tarde. Comenzó la segunda jornada de la fecha de este Mundial 2026. Ya está jugando Portugal-Croacia 0-0.

La temperatura en la ciudad ahora, estoy actualizando. La temperatura de 4 grados. 60 el porcentaje de la humedad, viento norte a 10 kilómetros. Parcialmente nublado en la jornada para mañana viernes 3 de julio. Máxima de 7 grados con una mínima de 2, 3 grados bajo ceros. Para el sábado 9 grados con mínima de 2 grados bajo cero. Y para el domingo 11 grados con una mínima de 3. Así el tiempo en la ciudad. Marcela Morelo dando comienzo, luz de cielo. Bueno, ya estoy nombrando a quienes nos acompañan, claro. Leyendo algunos de los mensajes, los primeros, bien. Suspensión de clase no hay, así que bueno. Mañana ya empiezan las vacaciones de invierno para muchos. Vamos a continuar con más canciones, más éxitos. El 105.5 y nuevo ingreso, veremos. Buscamos la lista. Porque llega la música de Teddy Swims haciendo The Door.

Buena música, claro que sí, con Fidel Nadal, International Love. Antes, Ataque 77, en 105.5, 19 minutos de las 8 de la tarde. El partido 0-0, Portugal-Croacia. 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

a temperatura de 4 grados. Bueno, canción que me trae. Ponete algo de Calamaro, claro que sí. 22 minutos de las 8 de la tarde llega Andrés Calamaro con Estadio Azteca.

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46 minutos de las 8 de la tarde en 105.5. Luis Cepeda. Hay noticias, dale.

Sensación térmica de 3 en la ciudad de General Alvear. Bueno, no, info, dale, para mañana viernes 3 de julio, suspensión de clases presenciales, el turno mañana, zonas afectadas en toda la provincia, nivel y modalidad todos. Condiciones meteorológicas extremas, temperaturas bajo cero, nevadas,

Y nosotros venimos con música entonces, gente. Las 8:47 de la tarde. 26, 25, 52, 35, 55. Y llega la música junto con la voz de Natalia.

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0: 9 de la noche en punto en todo el territorio nacional. Lo que estás escuchando, recuerdo los 90. Ellos son los Guns N' Roses, golpeando las puertas del cielo. Antes, la música de Antonio José, Por Mil Razones. La música de Natalia, Soy Yo, Luis Cepeda, y nosotros ya volvemos.
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